No tengo la bendición de tener una hija, pero si tuviera una hija, esas son las 7 reglas que le debería enseñarle a mi hija sobre la amistad. 7 reglas que debes enseñarle a tu hija sobre la amistad. Y también hoy, por ser el día del locutor, voy a regalar. Voy a regalar. ¿Qué vas a regalar, Dani? Voy a regalar boletos. Boletos para que vayan con sus hijas, con las amigas, con un familiar. O si quieres ir sola. Es un par, pero pues bueno. Llévate a tu ex. Tengo un par de boletos. Where's my music at? Ahí está. Ahí está. Estoy buscando que me envíen este mensaje al WhatsApp. Ahora, voy a regalar 2 boletos. Entonces son 2 pares. Voy a regalar 2 pares en este momento. Te puedes comunicar a través del WhatsApp 956-310-8225. Superman de ojos verdes. Quiero y necesito boletos para el cine. Tengo boletos para la película Practical Magic 2. Se estrena el 10 de septiembre. Pongan atención porque las hermanas y brujas Owen regresan a la pantalla grande en Practical Magic 2. Te estamos regalando este par de boletos y no te lo puedes perder. Esta película está increíble. La primera parte me encantó y esta, que es la secuela, también.

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2: En este momento tengo boletos para la película The Practical Magic. Así es, las hermanitas, tus brujitas favoritas, regresan con Midnight Margaritas.
3: ¡Midnight Margaritas!
2: Me encanta. ¿Quieres ir a ver la película? Bueno, envíame este mensaje ya al WhatsApp 956-310-8025. Regresan las hermanas, regresa todo y las hijas también de las hermanas. No te lo puedes perder. Send me this message right now. Envíame el mensaje ya. Ay, qué rico, una margarita se me antoja, la verdad. Y esta película no te lo puedes perder. Superman de ojos verdes. Quiero y necesito boletos. Así de fácil, me envías ese mensaje y te llevas este par de boletos para ver la película de Practical Magic 2.

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para sentirse ella mejor. Número uno, de las 7 reglas que debes enseñarle a tu hija sobre la amistad, no tienes que caerle bien a todo el mundo. Que alguien no te quiera no significa que haya algo mal en ti. No cambies quién eres para conseguir aceptación. Ahí están las 7 reglas que debes enseñarle a tu hija sobre la amistad. 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

Y bueno, mi gente, hemos llegado al final y como siempre ha sido un placer compartiendo un poco de mi alma, mi locura y mi corazón. Feliz día del locutor a todos mis colegas y gracias a ustedes, nuestros radioescuchas, por dejarnos ser parte de su día con mucho orgullo. Larga vida a la radio, me encanta, amo lo que hago, me despierto todos los días con unas ganas de ser mejor papá, mejor amigo, mejor compañero de trabajo y hacer esto lo que hago, hacerlo mucho, mucho mejor, gracias. Ah, también esta noche, ¿qué va a pasar esta noche, Dani? Platícanos, what's gonna happen tonight, esta noche en Raw. Penta contra Roman Reigns por el WWE Heavyweight Championship. Y si sí gana, bueno, no te lo puedes perder. Esta noche yo también estaré viendo mientras preparo la cena. Monday Night Raw. ¡Cero miedo!

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2: Hola, hola, bienvenidos, bienvenidas, ¿cómo están? Estamos en un episodio más de Ya Oíste. Yo soy Génesis Sainez y hoy tenemos un tema muy peculiar, un tema que puede pasarle a cualquiera, nadie está exento. En la cocina, en el trabajo o incluso en tu casa, en la calle.

0: que son las famosas quemaduras. Y vamos a hablar sobre qué hacer en un momento difícil que está, porque muchos entramos en pánico en ese momento, es como de, ay, se está quemando, está pasando algo, pero no, a esto nos viene a acompañar nuestro querido doctor Oscar Reyes, jefe del servicio de urgencias. ¿Cómo está, doctor?
1: Hola, buenas tardes. Bien, gracias. Aquí, gracias por la invitación.
0: Ay, muchas gracias a usted por acompañarnos. Esto se va a poner bueno, porque estamos en una temporada donde justo puede haber muchas, muchas quemaduras, pero vamos a empezar sobre qué son las quemaduras, doctor.
1: Bueno, las quemaduras prácticamente son lesiones causadas por agentes físicos externos, principalmente sea fuego directo, líquidos calientes. Existe también las quemaduras por corriente eléctrica y en menor medida, pero también existen las quemaduras químicas. Entonces, wow, básicamente son lesiones térmicas, básicamente.
0: ¿Cómo son los tipos de quemaduras, doctor, que le han llegado?
1: Bueno, las quemaduras se clasifican, puede ser por, como ya mencionamos, por el tipo de agente que la ocasiona, que ya mencionamos que puede ser por fuego directo, le llamamos por escaldadura, quiere decir por líquidos calientes, quemadura química y quemadura eléctrica. Esa es una clasificación que es de acuerdo al agente físico que lo ocasiona. Y para nosotros como médicos es muy importante clasificarla de acuerdo a la profundidad o la gravedad de la lesión.
0: Ajá. Okay.
1: Hay varias clasificaciones, conforme van pasando los años, se han creado varias clasificaciones. La más usada o la que está más en boga es la que le divide en primer grado, segundo grado y tercer grado.
0: Sí.
1: Ajá, eso es de acuerdo. A nosotros como personal de la salud nos funciona mucho para determinar la gravedad de la lesión y a la vez de saber la gravedad de la lesión, saber si el paciente requiere ser tratado en un hospital o puede ser tratado en su domicilio. La quemadura de primer grado es la que comúnmente cuando vamos a la playa y nos asoleamos.
0: Lo bronceadito,
1: ajá,
0: acá.
1: Esa es una quemadura de primer grado. Obviamente, pues como la mayoría de la gente sabe, pues no es necesario ir al hospital para tratar ese tipo.
0: Incluso hay
1: de...
0: gente que se broncea por gusto, ¿no?
1: Ajá, o sea... Exactamente. Y es algo irónico, pero las quemaduras de primer grado son dolorosas precisamente porque afectan las capas superficiales de la piel, que se llama epidermis, y es ahí donde están los receptores del dolor.
0: Ya tocamos el de grado 1.
1: Primer grado,
0: ya ven. Nos vamos con el de segundo grado.
1: Okay. Sí, el de segundo grado, ya estamos hablando que ya la quemadura es más profunda. De hecho, la quemadura de segundo grado se divide en superficiales y profundas. Ajá.
0: Okay.
1: El segundo grado ya afecta capas más profundas de la piel, en este caso la dermis. Y este tipo de quemadura es muy importante porque la recomendación es que sí se tenga una atención médica, que ya son más profundas a diferencia de las de primer grado. ¿Cómo los vamos a identificar? La piel se pone rosa y las famosas ampollas o flictenas. Ajá, ya
0: sí.
1: Es una característica de las de segundo grado que ya van a cursar con ampollas. Ajá, entonces este tipo de quemaduras, la sugerencia es que sí se vaya a alguna atención médica, a diferencia de las de primer grado.
0: Sí, sí me ha tocado ver, no me ha pasado, pero sí me ha tocado ver que el aceite creo que es lo más común que vemos, que les cae en la piel e inmediatamente como que empieza a salir la ampollita. O sea, obviamente entre el movimiento y todo, de que te arde, me tocó ver que a mi mamá le salió una enorme. Pero no entendía, o sea, yo en mi mente es como, ¿por cómo es que sale o por qué salen las ampollitas? ¿Es como media de protección de la piel o por qué se da?
1: La mayoría de las quemaduras de segundo grado, como bien mencionas, está ocasionado por líquidos calientes, ya sea aceite, agua hirviendo o también por objetos calientes como el clásico, la plancha, la secadora.
0: Yo con mi plancha del peine.
1: Entonces, la ámpula o ampolla, como se le conoce, flictena, no es otra cosa que se sale líquido de la piel y se acumula ahí. De hecho, más adelante vamos a ver que cuando ya las quemaduras son más extensas, algo que daña mucho al paciente es la pérdida de líquido.

0: de volumen que le llamamos nosotros. Ajá. Aquí también es importante mencionar, ya cuando entramos a una quemado segundo grado, nosotros ya a nivel médico, es muy importante la extensión de la quemadura. ¿Estás de acuerdo que no es lo mismo que te, como bien mencionas, que te quemes una área pequeña de tu mano a que te quemes, por ejemplo, todo el tórax, ¿no? O todo el pecho. Sí.
1: Pero pasemos a la de la quemadura de tercer grado, que esa es la última de la escala, sí, por así decirlo.
0: Es la más grave. Por lógica, pues la profundidad es mayor. Aquí es cuando el paciente inclusive ya tiene exposición de hueso, exposición ósea, cuando ya se queman tendones, ya se queman como músculo. Obviamente, pues son pacientes que se exponen a corrientes térmicas o están mucho tiempo expuestos, sobre todo cuando hay fuego directo, ¿no?
1: Claro.
0: Y desafortunadamente muchas de las veces el tratamiento es quirúrgico. Muchas veces inclusive si una extremidad está muy afectada, inclusive puede requerir amputación. Entonces ya es una quemadura pues ya más grave, ¿no?
1: Y hay una pregunta que me gustaría hacerle, porque creo que todos necesitamos saber esas acciones rápidas, que en dado caso, no sé, estoy en mi casa y veo, o sea, para poder ayudar y también para saber qué hacer yo, ¿no? ¿Qué hacer cuando estás en ese momento que no estás obviamente en el doctor o en lo que llegas? ¿Cómo tratarlo o hacerlo inmediatamente, una quemadura?
0: La principal recomendación es no aplicar ninguna sustancia a la quemadura.
1: Ni la famosa clara de huevo.
0: No, ni ni hay veces que le ponen antibiótico en crema, tampoco se sugiere. Clara de huevo, algunas cremas como el tepezcohuite, el aloe. Entonces, la sugerencia es no aplicar nada de eso. Tampoco agua fría. Mucha gente, pues la lógica muchas veces llegaría a pensar, pues si se quema y está caliente,
1: claro,
0: pues échale agua fría, ¿no? Sin embargo, no. Sí se sugiere, obviamente, que se lave la herida con pura agua, pero que el agua sea tibia o templada.
1: Ok.
0: Tampoco se recomienda poner hielo.
1: ¿Y, por ejemplo, el agua es en contacto directo o como suavecito?
0: No, directo.
1: Directo, ok.
0: Ajá, entonces, y después taparla con un apósito antiadherente, o sea, evitar que no sea un apósito que se pegue en la piel y obviamente pues que esté limpio, ¿no?
1: Claro, principalmente.
0: O sugerencia que esté limpio. Y si la quemadura sí se ve que tenga ampollas o todo sugiere que sea de segundo grado, pues sí se sugiere que vaya a atención médica.
1: Y lo que hoy nos comparte, doctor, es muy, muy importante, porque hay cosas que ni siquiera sabemos, o sea, podemos decir que es muy como de, ay, no me va a pasar, o nada más me quemé tantito, pero lo dejamos a la desidia y son cosas que se pueden complicar. Nos ayudó a desmentir muchos mitos. Muchas gracias. Y pues, sin más por el momento, yo le agradezco mucho que nos haya acompañado. Espero que se le haya pasado muy bien.
0: Sí, al contrario, gracias a ustedes.
1: Y pues nada, Istelovers, la verdad es que yo estoy muy, muy agradecida. Muchísimas gracias, doctor, por esta compañía, por compartir información tan valiosa. Yo soy Génesis Sainz, fue un gusto tenerlos aquí. Muchísimas gracias, nos vemos en el próximo episodio. Adiós.

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0: estamos de regreso en el Digital Morning Show, 7 con 7 de la mañana. Buenos días para todos, abrazote grande. Ya está listo nuestro WhatsApp. Hay muchos mensajes esperando ser escuchados y ya vamos con ellos. Recuerda que si tú quieres mandar un mensaje, mandando saludos, pidiendo algún ya despierta o alguna felicitación, lo puedes hacer a nuestro WhatsApp 956-310-8225. 956-310-8225. Manda tu mensaje. En esta hora tenemos el feliz no cumpleaños, tenemos nuestra rola loca, vamos a tener, como dijo mi madre, y como te digo, también vamos a leer la mayoría, o esperemos que en su totalidad, los saludos que vayan llegando a nuestro WhatsApp. Mándalo temprano para poder que salga ahorita tu mensaje y tu saludo, ¿ok? El día de ayer fue, yo creo que el primer día de la temporada de La Casa de los Famosos, que hace que me desvele casi hasta las 3 de la mañana. Casi hasta las 3, vamos a platicar de eso. Se puso muy, muy bueno, muy interesante. Y lo vamos a platicar hoy a las 8:15 con el recuento de La Casa de los Famosos. También el recuento de La Granja, todo eso en la siguiente hora, ¿ok? Vámonos con algunos saludos de los que van llegando. ¿Qué dicen? Suéltalo.
1: Hola, Cristian.
0: Marta. Hola.
1: Quiero que le mandes un feliz cumpleaños a Luis Roberto, que es mi hermano.
0: Ok.
1: Y que lo quiero mucho.
0: Excelente.
1: De parte de Wendy y Gloria.
0: Para Luis Roberto. Bye. Estas son las mañanitas. Tan, tan. Muchas felicidades. Que te la pases muy, muy padre en compañía de todos tus seres queridos. Bendiciones.
2: Un día ya despierta para yo, que soy Bruno.
0: Ok.
3: Sofi.
0: Sofi también. Tú ya despierta, Sofi, ya despierta.
2: Saludos, Cristian.
0: Saludos, chicos.

0: para ustedes un... ¡Ya despierta! ¡Ya despierta! Dice, buenos días, Chris, le puedes mandar saludos a... Y un ya despierta a mi niña Ariel, que ya va con su abuela a la escuela a festejar a los abuelitos en Los Fresnos. Saludos, un abrazote, bendiciones. Ahorita les mando el ya despierta. Buenos días, Cristian, un ya despierta para el tío Luis, que es el mejor tío del mundo, de parte de Leonardo y Aurora García. Saludos, bendiciones. Saludos para José Adolfo y María José, de parte de su nina, que los quiere mucho. Bonito día en la escuela, que tengan un excelente día. Buenos días, Cristian, un saludo para Mariami, para Rodolfo, que ya vamos para la escuela. Saludos, buenos días. Aquí está, buenos días, saludos para Emma y Ernesto, que van muy guapos a su mañana mexicana, perfecto. ¿Quién más dice? Saludos a mi mamá Dinora, siempre te escucha todos los días. Saludos para Dinora. Hola, buenos días. Un ya despierto para Nicole y para Elian. Bueno, buenos días, bendiciones. Cristian, saludos para José Ricardo, que ya va camino a la escuela. Que de este lado. Buenos días, Cristian. Saludos para Alison Escalona y mándale un ya despierta, que ya va rumbo a la escuela, claro que sí. Buenos días, Cristian, saludos para José Carlos y un ya despierta, que va bien dormido rumbo a la escuela, bendiciones. Para todos ellos, un... ¡Ya despierta! ¡Ya despierta! Excelente, un ya despierta para ellos. Abrazote y bendiciones. A ver qué es lo que dicen de este lado, escuchemos, suéltalo.
1: Hola, Cristian Mata.
0: Hola.
1: ¿Me puedes mandar un... un ya despierta para mi hermano?
0: Claro.
1: Que voy pa...
2: Braulio,
1: con mi hermanito Braulio, que voy a la escuela.
0: Claro que sí, para él un... ¡Ya despierta! ¡Ya despierta!
3: Mata,
0: mande.
3: ¿Me mandas un ya despierta?
0: ¿Sí?
3: Para nosotros.
0: Claro que sí. ¡Ya despierta! ¡Ya despierta!
4: ¿Qué tal, Cristian? Muy buenos días.
0: Buenos días.
4: Quiero mandarle un saludo a mi hija Ámbar Ivana, que ya va rumbo a su escuela con su vestido bien bonito de mexicana.
0: ¡Ay, qué
4: y
0: padre!
4: Un ya despierta para ella, por favor, Cristian.
0: ¡Claro que sí! ¡Ya despierta! ¡Ya despierta! Buenos días, Cristian. Un saludo para Osiel, que ya va camino a la escuela con su atuendo mexicano, y un ya despierta para él. Claro que sí, ya lo vamos a mandar. Dice, buenos días, Cristian, mándale un ya despierta a Matías. Cristian, buenos días. Puedes mandar saludos a Regina Vicente, que el día de mañana cumple 11 años, pero mañana no tiene clases, de parte de su mami, que la ama mucho, y su hermano Mario. Claro que sí. Entonces, para Regina, estas son las mañanitas. Tan, tan. Felicidades, Regina. Abrazote grande. Saludos para Ivana y para Ana Lu, y feliz cumpleaños para su tío Tony. Bonito día, feliz cumpleaños para Tony. Estas son las mañanitas, tan, tan. Para ellos un, para todos los que lo pidieron un... ¡Ya despierta! ¡Ya despierta!
5: Buenos días, Cristian.
0: Buenos días.
5: Puedes felicitar a mi princesita Sofía, que hoy está cumpliendo 9 años.
0: Ok.
5: La amo mucho, de parte de su mami Ceci y su hermanita Katherine. Bendiciones, Cris.
0: Excelente, bendiciones para ti y para ella. Estas son las mañanitas, tan, tan. Muchas felicidades, abrazote, que te la pases bien bonito en compañía de toda tu familia. Bendiciones.
6: Hola, Cristian, ¿me puedes mandar un saludo a mi papá Osiel?
0: Claro.
6: Está en Nebraska trabajando y lo queremos y extrañamos mucho.
0: Saludos para Osiel hasta Nebraska. Le mandamos un fuerte abrazo. Buenos días, Cristian. Un saludo para mi hijo Aldo Pasos, que ya está esperando el viernes para chiste, chiste. Así es. Los viernes tenemos Viernes de Chiste, donde los niños nos sorprenden con sus chistes, con sus bromas, con ese sentido del humor que tienen, que es fabuloso. Esos chistes que nos ponen muy contentos. Viernes de Chiste, recuerda, viernes a las 7 de la mañana ya puedes empezar a mandar tu chiste, ¿ok? Bien felices escuchando sus felicitaciones. Me encanta, muy bien. Fabuloso, qué padre. Vámonos, rapidísima música. Al regreso.

0: regreso en el Digital Morning Show, 7:20 de la mañana. ¿Quieres saber parte de lo que sucedió ayer en la Casa de los Famosos? Métete a mi Instagram, Cristian Mata Radio, Cristian con CH, Cristian Mata Radio. Ahí está parte de lo que sucedió ayer en la noche en la Casa de los Famosos. Es la primer noche que hace que me desvele. Ya se va a acabar la temporada, pero es la primera noche que hace que me desvele. Ahí me quedé hasta las 3 de la mañana. Hasta las 3 de la mañana viendo lo que sucedió en la Casa de los Famosos. Métete de una vez y mira el video de lo que sucedió. Se agarraron entre el mismo equipo, se deshizo el equipo. ¿Qué fue lo que pasó? Métete a Instagram, Cristian Mata Radio, Cristian con CH. Ahí me puedes encontrar y puedes encontrar el video, ¿ok? Dice, buenos días, Cristian, feliz inicio de semana. Feliz inicio de semana, dice. Sí, ¿verdad? Sí, bueno, ¿lo vas empezando ahora? Ok, perfecto. Puedes mandar saludos a mi niña Ayesha y un ya despierta porque todavía va un poquito malita de gripe. Claro que sí, espero que te recuperes. Te mando un fuerte abrazo y para ustedes un... ¡Ya despierta! ¡Ya despierta! Dice, hola, buenos días, Cristian. ¿Podrías mandar un saludo para mis nietecitas Fernando, Adrián y Alejandro Manuel, que van para la escuela con su hermanita, y mándales un ya despierta de su abuelita que los quiere mucho? A ver, escuchemos, suéltalo.
1: Por favor, mándales un saludo a mis nietecitos Fernando, Adrián y Alejandro Manuel.

0: Manuel.
1: Ah, lo mismo.
0: Que van a la escuelita con su hermanita Valentina. Que Dios me los bendiga. Y mándales un ya despierta de su abu, que los quiere mucho.
1: Claro que sí. ¡Ya despierta! ¡Ya despierta! Hola, Cristian. Mándale saludos a Iker Mendoza, Isaac Gámez y las mañanitas para Yamitzel Jiménez. Claro que sí, para Yamitzel. Estas son las mañanitas. Tan, tan. Cristian, puedes mandar un saludo para Valerie Guillén hoy por el día de su cumpleaños. Para Valerie, estas son las mañanitas. Tan, tan. Cristian, se puso bueno el mitote anoche en la Casa de los Famosos. Sí, exactamente. Terminé hasta las 3 de la mañana de ver la Casa de los Famosos ayer. Por eso pedí, dije, hey, voy a llegar una hora tarde, agarren la onda, ando muerto. Pero ya andamos aquí dando guerra, ¿ok?
2: Hola, Cristian Mata. ¿Puedes mandar un saludo a mi hermanito Samuelito y a mi mamá? Y les puedes mandar un ¡ya despierta! ¡Ya despierta!
1: ¡Claro por favor, que sí! ¡Ya despierta! ¡Ya despierta! Buenos días, Cristian. ¿Le puedes mandar un ya despierta a Edgar Raúl, que va para la escuela? Bonito día para todos. Claro, con todo gusto. Un ya despierta para Montserrat y para Renato. Dice, ¿qué más? Hola, buenos días. ¿Le puedes mandar un ya despierta a Matías, que ya vamos a la fila de la escuela y viene bien dormidote? Con todo gusto. Dice, buenos días, Cristian. Saludos para Orlando, Daniel y para Dylan, que no quiere ponerse el moño mexicano. Gracias, bonito día. Cristian, buenos días. ¿Puedes mandar un ya despierta para Emir, que ya va bien, que va dormido camino a la escuela? Buenos días, Cristian, saludos para mis hijos Pedro y Ulises, que van muy felices con sus shirts de Dot Day, que es el día internacional perfecto para quien más de este lado. Buenos días, saludos a Ana, Claudia y a José Israel, que de parte de su mamá, que los ama muchísimo. Saludos para Lucy, que tiene examen hoy. Para todos ustedes, un ¡ya despierta! ¡Ya despierta! Excelente, saludos, bendiciones. A ver, escuchemos.
3: Mándales un saludo a Jade González, e Isa Ramírez y Miriam Garza, porque hicieron que me levantara a irlas a dejar y se les pasó el voz.
1: ¡No!
3: Un ya despierta, por fin.
1: ¡Claro que sí! ¡Ya despierta! ¡Ya despierta!
4: Sí, se mata.
1: Hola.
4: ¿Puedes decirle buenos días? ¿Puedes decir felicitaciones a Rebeca? Que cumple un añito hoy.
1: Gracias. Claro que sí, para Rebeca. Estas son las mañanitas. Tan, tan. Muchas felicidades, Rebeca. Bendiciones.
4: Cristian Mata, ¿qué onda? Hoy quiero que me hagas un ya despierta, por favor. Okay. Es que siempre cuando llegamos a la escuela me duermo.
1: Para ti un ¡ya despierta! ¡Ya despierta!
5: ¿Qué onda, Cristian?
1: ¿Qué onda?
5: Manda saluditos de parte de tu amigo Javier.
1: Saludos,
5: y te
1: Javier.
5: Pido un ya despierta.
1: Claro que sí.
5: Para mi hermana y para mí.
1: ¡Órale, Javier! ¡Ya despierta! ¡Ya despierta!
6: Buenos días. ¿Puedes mandar un despierta para Jolly Rancher?
1: Claro que sí.
7: Hola, Cristian, buenos días.
1: Buenos días.
7: Mándame un ya despierta y un ¡viva México!
1: ¡Viva ay, México! ¡Ay, ay, ay!
7: Bye.
1: Bye, bye.
8: Cristian, ¿cómo te desvelaste anoche? Ya despierta, ya despierta.
1: Tú, ya despierta tú. Bueno, yo sí también.
9: Buen día, Cris. ¿Puedes mandarle un ya despierta a Daphne porque todavía viene bien dormida?
1: Claro que sí.
10: Buen día, Cristian Mata.
1: Buen día.
10: ¿Le puedes mandar un saludo a mi mamá Hilda Araceli Villasana Bustos, que cumple años, que la quiero mucho y que cumple muchos años más?
1: Excelente.
10: Muchas gracias.
1: Gracias, gracias, dice, a ver, de volada aquí. Buenos días, Cristian, saludos para un ya despierta para mi mamá, que se acaba de despertar, perfecto. Buenos días, Cristian, manda saludos para Iván y para Sofía, que la ama mucho su mamá. Saludos para Mateo y para Sofía, también saludos para Kailani, que ya va rumbo a la escuela. Un ya despierta para Isabela Ornelas, que nos va escuchando. Saludos para Jimena Robles, de parte de sus primos Ana Claudia y José Israel, que la quiere mucho. Dice, buenos días. Nos regalas un ya despierta para Leonardo Islas, que hoy será Miguel Hidalgo en su escuela. Saludos para Gabriela también, que va conectada con nosotros. Buenos días, un abrazo, saludos, un ya despierta para mi hija Valerie Flores, que va bien dormida al colegio. ¿Quién más de este lado? Buenos días, un ya despierta para Iván y para Darían, que traen mucho sueño, ¿ok? Saludos para Jimena y para Marina Rodríguez, que van conectados con nosotros. Para todos ustedes, un ¡ya despierta! ¡Ya despierta! Perfecto, ahí está, hasta ahí los saludos. Vámonos con ¿Cómo dijo?

0: madre. Como dijo mi madre, sigo creciendo a mi ritmo, floreciendo sin prisa, pero con propósito. 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Como dijo mi madre.
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0: ¡Excelente! Vámonos con nuestra rola loca. Carril número uno. Llega Chayanne con Lo Dejaría Todo. Carril número uno.

0: Ahí están nuestras tres canciones. ¿Cuál se irá a quedar? Chayanne, con Lo Dejaría Todo, Los Despechados o Si Antes Te Hubiera Conocido. Manda tu mensaje a nuestro WhatsApp votando por tu canción preferida, el carril número uno, carril número dos o carril número tres. La clave de hoy es, se puso buenérrimo. Ahí está. Se puso buenérrimo en la clave. Manda tu mensaje a nuestro WhatsApp 956-310-8225. 956-310-8225. Dime qué canción se debe de quedar. Se puso buenérrimo y están cayendo los votos a todo lo que da, ¿eh? A ver, escuchemos qué es lo que dicen. Suéltalo.
1: Se puso buenérrimo. Eso. Carril número 3.
0: Excelente, carril número 3.
2: Se puso buenérrimo, carril número 3.
0: Perfecto, gracias.
3: Se puso buenérrimo, carril número 3.
0: Carril número 3, tres votos directito. Muchísimas gracias. A ver, escuchemos de este lado.
4: Se puso buenérrimo, el papá de todos.
0: Excelente, carril número 1.
5: Se puso buenérrimo, carril número
0: 2. Gracias.
5: Se puso buenérrimo, carril número 2.
0: Carril número 2, llega a dos votos, perfecto, muchísimas gracias. ¿Otro de este lado?
2: Se puso buenérrimo, la 1.
0: La 1, gracias.
2: Buenérrimo.
0: Ok.
2: La de Chayanne.
0: Ok.
6: Se puso buenérrimo, carril número 3.
0: Excelente, gracias.
7: Se puso buenérrimo, carril número 2.
0: Carril número 2, ok, perfecto, ya se puso bien reñida la competencia, gracias.
8: Se puso buenérrimo, carril número 1.
0: 1, ok.
8: Se puso buenérrimo, carril número 2.
0: Excelente, día. Todos empatados a 4 votos.
9: Se puso buenérrimo, carril número 1.
0: Tomando la delantera. Chayanne tomando la delantera.
10: Se puso buenérrimo en la clave.
11: Se puso buenérrimo, carril número 3.
0: 3, ok. Llegase a 5 votos también.
12: Se puso buenérrimo, carril número 3.
0: 3, llega a 6 votos la canción número 3. Ok, a ver, escuchemos qué es lo que dicen.
13: Se puso buenérrimo, carril número 3.
0: Y ganó la número 3. Listo, le ganó a Chayanne. Increíble. Vámonos con esto. Si Antes Te Hubiera Conocido de Karol G. Súbele, cántalo, disfrútalo. Y al terminar llega la pregunta del feliz no cumpleaños.
14: Claro que estamos a rular y empezó el verano. ¡Fuego!

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4: 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La pregunta es, dime, ¿cuál es tu comida favorita que hace tu mamá? ¿Ok? Dime, ¿cuál es tu comida favorita que prepara tu mamá? Manda tu mensaje a nuestro WhatsApp 956-310-8225. Ya regreso.
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0: Bienvenidos de nuevo al Digital Morning Show con Cristian Mata. Y como sabemos que todos los días son especiales, llegó el momento de celebrar con nuestra sección, el feliz no cumpleaños.
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4: ¡Claro que sí! ¡Únete a la celebración ahora! 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Vámonos con respuestas. La pregunta es, dime cuál es tu comida favorita que hace tu mamá o tu papá. Escuchemos respuestas, a ver qué es lo que dicen, suéltalo.
2: Mi comida favorita son los boneless que hace mi mamá. Oh, bye, me llamo Roberto.
4: Bye, bye.
5: Bastante.
4: La pasta, muy bien, excelente.
5: Hola, Cristian. Mi comida favorita que hace mi mamá.
4: Ajá.
5: Son las sopas que me hace.
4: Las sopas que hace, perfecto.
6: El espagueti blanco.
4: ¡Ay, qué rico! Muy bien, gracias.
7: Mi comida favorita que me gusta que me da mi mamá es espagueti verde con pollo.
4: ¡Ay, qué padre!
8: Buenos días, Kitra Mata.
4: Hola.
8: Mi comida favorita es el caldito de pollo con verduras.
4: Ok, bueno, a ti sí, pero sabemos a quién no le gusta, ¿verdad? Ahí se escuchó a quién no le gusta.
9: Buenos días, Cristian.

0: comida favorita que me hace mi mamá es el espagueti.
1: Perfecto.
0: Bye, me llamo Heriberto.
1: Bye, bye.
2: Hola, Gati Verde. Somos Ana Sofía y Ana María. Mándame un ya despierta.
1: ¡Ya despierta! ¡Ya despierta! ¿Listo?
0: El espagueti, gracias.
1: Gracias.
0: Hola, Cris y Mata, soy Isabel, el espagueti, bye.
1: Perfecto, bye, bye.
3: Cinco, ya regreso.
0: Hola, Cris y Mata.
1: ¿Qué onda?
0: Mi favorita comida que hace mi mamá es las enchiladas.
1: Uy, qué rico.
4: Mi favorita de mi mamá es comer pambazos.
1: Ándale, qué bien.
5: Hola, Cris y Mata, me gustan las papitas.
1: Las papitas, qué rico.
6: Buenos días, Cris, soy Luis.
1: ¿Qué onda, Luis?
6: Una comida que me encanta que hace mi mamá es que me hace unos taquitos mismo este día.
1: Oh, taquitos bien ricos.
7: Buenos días, Cristian. Soy Anel.
1: Hola.
7: La comida más rica que hace mi mamá es el espagueti verde.
1: Oh, muy bien.
8: Hola, Cristian Mata. Buenos días. Mi comida favorita que hace mi mamá es el pollo verde.
1: El pollo verde, ¿ok?
9: Hola, Cristian Mata. Soy Sofía.
1: Hola.
9: Y la comida favorita que hace mi mamá son los panqueques con chocolate adentro. Bye, Cristian Mata, que Dios te bendiga.
1: Ok, que Dios te bendiga.
10: Buenos días, Cristian Mata. Lo que me gusta más de mi mamá es el pay de queso.
1: ¡Qué rico!
11: Mi comida favorita que prepara mi mamá es el espagueti verde con el pollo enchipotlado.
1: Okay.
11: Muy rico.
1: Muy, muy bien. Oye, ¿todas las mamás hacen nada más espagueti verde, señoras, para llenar a los niños o qué? ¡Qué bárbaras, en serio, qué bárbaras!
12: Hola, Cristian Mata, buenos días. Mi nombre es Kelly y una comida que me encanta de mi mamá que ella hace son las tortillas que ella hace a mano.
1: ¡Oh, qué!
12: Y frijol.
1: ¡Qué rico! Hechas a mano, muy
13: buenos
1: bien.
13: Buenos días, Cristian. La comida favorita
1: Hola.
13: Que cocina mi mamá son los tamales veracruzanos.
1: Ok, perfecto.
14: Hola, Cristian. Mi comida favorita que hace mi mamá son las albóndigas.
1: Muy bien.
15: Hola, buenos días, Cristian. Yo soy Keilani y lo que hace mejor mi mamá es las entomatadas. Gracias, bye.
1: Gracias, bye, bye. Que tengas bonito día.
16: Bonito día.
1: A día, muy bien. Perfecto, gracias.
17: Hola, Cristian.
1: Hola.
17: Mi comida favorita que hace mi mamá es el espagueti.
1: Ok, gracias.
18: Cristian Mata, buenos días.
1: ¿Qué onda?
18: Hola, Cristian Mata, soy Kimberly. Lo que me gusta es que me hace mi mamá de comer es una sopa con pollo.
1: Uy, qué rico.
18: Mándame un despierta para mi hermano.
1: Claro que sí. ¡Ya despierta! ¡Ya despierta!
19: Mi comida favorita que hace mi mamá es milanesa de pollo con sus papitas al lado. Yo los macarrones con queso.
1: Okay.
19: Somos Vale y Vico.
1: Saludos. Bye, bye. Bye.
20: Hola, Cristian Mata.
1: Hola.
20: Abundarse mi comida favorita, mi mamá.
1: Ok.
20: Le gusta la sopita.
1: La sopita, qué rico, gracias.
21: Buenos días, Cristian Mata.
1: Hola.
21: Lo que más me gusta es la sopa.
1: La sopa.
21: Bye, bonito día.
1: Bonito día.
22: Hola, Cristian Mata, buenos días. Y la comida Hola. Favorita de mi mamá es todas, porque todo le gusta.
1: Ok.
23: Comida favorita que mi mamá dice es sopita con noodles.
1: Muy bien.
23: Buenos días, Cristian Mata.
1: Hola.
23: Mi nombre es Isabela. Y ¿sí? Mi comida favorita que hace mi mamá es la sopa y el espagueti.
1: Muy bien.
24: Días, Cristian Mata, soy Samantha de Tamaulipas. Mi comida favorita que hace mi mamá es el espagueti con albóndiga. Bye, Cristian Mata, bonito día.
1: Bonito día.
24: Cristian Mata, la comida favorita que me hace mi mamá son quesadillas con... Okay. Con carne.
1: Con carne, perfecto.
24: Me mandas un ya despierta, por favor.
1: Claro que sí, ahorita lo mando.
25: Hola, Cristian, yo soy Melin Isabel y lo que más me gusta que mi mamá haga es sopa de frijoles y carne.
1: Muy bien, gracias.
25: Pollito, pero mi papá.
1: ¿Tu papá o qué?
26: Comida.
1: Ajá.
26: Favorita.
1: ¿Sí?
26: Es pizza.
1: La pizza, ok, muy bien. ¿Lo hace tu mamá? Bueno, me imagino. Gracias.
27: Hola, que se llama con mi nombre es Ana Julia y lo que me gusta que
1: Hola.
27: Mi mamá hace
1: Ajá.
27: es

0: Pastita.
1: Pastita.
0: Hola, Cristín Mato.
1: Hola.
2: Mi nombre es
0: Aileen. Mi nombre es Aileen y lo que hace mi mamá es lo que me gusta hacer.
1: Ajá. Uh-huh.
2: Lo que me gusta que haga mi mamá es, ¿qué es?
0: Arroz con leche.
1: Oh, arroz con leche,
3: y
1: muy bien.
3: Lo que me hace, ajá, es una sopista y que mi papá, carne asada.
1: De la carne asada, y claro, el... gracias. Ok, gracias.
4: Mi comida favorita que me hace mamá es los pancakes.
1: Pancakes. Giovanni
4: Rodríguez.
1: Excelente, gracias. Ok, casi no se escucha ese, pero gracias por participar.
5: Buenos días, Cristian Mata, soy
1: Hola.
5: Matías. La comida que mi mamá hace,
1: ajá,
5: es todo.
1: Todo, muy bien.
5: Hola, Cristian Mata, mi nombre es Lilani. Y la comida que mi mamá hace, que me encanta, ajá, es la pasta Alfredo.
1: Perfecto, gracias.
6: Al regresar en el Digital Morning Show con Cristian Mata.
1: Y todos los mensajes que no alcanzaron a salir, recuerda que mañana tienes otra oportunidad. A las 7:30 lanzo la pregunta y ahí puedes empezar a mandar tu mensaje a nuestro WhatsApp. Todos los días a las 7:30 se lanza la pregunta del feliz no cumpleaños. Qué rico, ¿eh? Muchas comidas. Qué padre que las mamis hacen esas comidas tan ricas. Lo que sí es que los quieren llenar a pura pasta verde, o sea... También no sean así, denle otra cosa a los niños, pobrecitos. Pura pasta verde para llenar, órale. Y con agua para que se infle en la panza, ándele. A que se llene de volada, con un chorro de sandía también. Vámonos de voladita a un corte. Al regresar llegaremos con el recuento de la Casa de los Famosos, el recuento también de la granja. Todo eso en cuestión de minutos. Vienen regalos, tengo boletos para el show de Franco Escamilla, tengo boletos también para que vayan al concierto de Chayanne. 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
3: Hola, ¿qué tal, damas y caballeros? Bienvenidos a la información deportiva. Mi nombre es Oliver Cruz. Arrancamos con los deportes. Iniciamos con el tema del béisbol de las grandes ligas. Ayer el equipo de los Yankees derrotó 8-3 a los Twins y con esto ya están en la siguiente etapa en postemporada. Los que también ya están en esta zona son los actuales campeones, los Dodgers de Los Ángeles, con equipo completo. Ayer derrotaron a los Reds 4-1 en Ohio y bueno, estos dos conjuntos ya están, como le comento, en la siguiente etapa del torneo. En el fútbol americano, el cierre de la semana número 1. Ayer el equipo de los Chiefs de Kansas City derrotaron 30-20 a los Broncos de Denver para darle cerrojazo a esta fecha número 1 del fútbol americano, que ya arrancó con todo. En información de la Liga MX, las Chivas Rayadas del Guadalajara ya entrenaron ayer con equipo completo de cara al partido del Clásico Nacional ante las Águilas del América de este fin de semana, partido que tendremos a través de la pantalla de TUDN. Milito pudo contar con todo el conjunto del Chiverío completito, no hay lesionados. Actualmente las Chivas son los líderes de la competencia en el fútbol nacional. Por su parte, las Águilas tendrán que trabajar en sector defensivo después de la derrota ante el Cruz Azul. Y bueno, habrá algunos ajustes seguramente ahora con los refuerzos que se han presentado en días anteriores, y bueno, habrá un esquema defensivo diferente, por supuesto, para enfrentar a las Chivas. Y hablando del Cruz Azul, caray, ayer se estaban preparando para su viaje a Estados Unidos, pero el avión pues despegó sin los jugadores rumbo a Miami. Ellos volarán a partir de hoy al mediodía para el partido pendiente de la Campeones Cup. Solamente viajó la directiva y el staff. El avión tuvo un problema con el asunto inicial del despegue por el peso, así que los jugadores se tuvieron que quedar un día más. Estaba programada la salida a las 3:53, pero bueno, se tuvo que modificar y ahora pues el equipo de la máquina tendrá que viajar para estar listos para su encuentro ante el Inter de Miami de Lionel Messi, el cual será el 16 de septiembre. Este cambio estará afectando en su estadía en la ciudad, dejando muy pocas horas para la práctica. Así que, pues el Cruz Azul tuvo que modificar completamente todo en este viaje. Vamos ahora con el cierre de la semana número 5 de la Liga de España. El Real Betis está en este momento en el tercer lugar de la general. Ayer venció al Villarreal 2-1. Hay un gran problema con el equipo del Villarreal, no se dan los resultados y ya se está hablando del nuevo entrenador para el submarino amarillo, y la brújula está indicando hacia México. Ya el Vasco Aguirre había dicho no más por el momento, 2 años por lo menos sin dirigir después de estar al frente de la selección mexicana de fútbol, pero el Villarreal ya ha puesto sobre la mesa pues un número muy interesante para el Vasco Aguirre, que podría ser el nuevo entrenador del submarino amarillo. En información regional, el entrenador de básquetbol David Navarro, mismo que ha llevado a muchos chicos a la selección de Tamaulipas, selección mexicana, y también a distintas universidades de prestigio en nuestro país, pues ha sido nombrado como entrenador en jefe de la selección de Tamaulipas varonil categoría 2011-2012, esto con miras a la Olimpiada Nacional 2027. Les deseo mucho éxito al profe David Navarro. Damas y caballeros, mi nombre es Oliver Cruz, es tiempo de decirles todos los deportes, continúen con nosotros, hasta la próxima.

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1: Traigo un super chisme. Espero no morderme la lengua, porque esto neta está cañón. Se dice, se rumora y se comenta por los grandes pasillos del chismecito local entre amiguis que Sibad Hernández y Alicia Villarreal ya tronaron. Y no vayamos lejos. Hace poquitito vino a firmar unos documentos Alicia Villarreal en una audiencia y vino sola. No estaba el grandote a su lado. Ay, Dios mío. Espero no ser el chahuiscle, pero la verdad es que el rumor ya está muy fuerte. Otro tuene intenso, pero... ay, bueno, ¿qué está pasando? Yo creo que los planetas como que se andan alineando medio raro, pero ahí les va otra separación. Edwin Luna de la Tracalosa. Sí, se separa de Kimberly Flores, su actual esposa. Según esto es una separación, no es divorcio. Parece que ya tenían un chorro de broncas. De última hora, ¿se acuerdan que los Fernández tradicionalmente se están presentando siempre el 15-16 de septiembre en Las Vegas? Pues, ¿qué creen? Ya ven que siempre acompañan a Alejandro Fernández, Camila y su hijo, Vicente Fernández Jr. Pues Camila no va a poder asistir al concierto. Según esto, por un retraso en su permiso laboral. O sea, se no tiene permiso para salir de México. Los Ángeles Azules se presentaron también en Las Vegas celebrando estas fiestas mexicanas y el grupo Duelo no se podía quedar atrás. También un sold out absoluto. Y ahí mismo fueron reconocidos por autoridades del Paseo de las Estrellas de la ciudad. Les otorgaron la medalla al máximo del orgullo hispano.
2: Escriba, por favor, la medalla internacional máximo orgullo hispano. Pues agradecerles por su tiempo, qué bonito reconocimiento. Dios les siga bendiciendo siempre con su obra. Pues en buena hora vamos a divertirnos aquí en Las Vegas y que viva México y nuestra gente.
1: Y de Los Ángeles Azules, ¿qué les digo? Ya tienen su propia calle en Estados Unidos. Esto en Los Ángeles, California, en Panorama City. Imagínense, de Iztapalapa para Los Ángeles. Ay, no más. Por ahí les cuento que también fue cumpleaños de la pequeña Inti, la hija de Casu y Nodal. Le hicieron su festejo, obvio, sin Nodal. Celine Dion regresó a los escenarios, amigas, 6 años sin tener una sola presentación y ahorita se va a aventar 26 conciertos como parte de su residencia en París. Y pues nos vamos con esa nota amable, ¿no? Ah, y después de tanta separación de la que hemos hablado, ¿qué creen? Ya, o sea, se me hace que esto ya es inminente, ¿eh? Le han estado haciendo mucho al Canelas, pero Mauricio Ockman y Aisling Derbez, para mí que sí ya regresaron, porque otra vez los vieron en Las Vegas juntos en el último concierto.

Puerta de Karim León, bien agarrados de la mano. Le están haciendo mucho a la mamá del Pato Lucas si no quieren contar la verdad, pero yo voy a seguir pendienta. Amigas, ya me voy porque me tocó hacer el pozole, no es cierto. Pero sí, amigas, que no se rompa esa bonita tradición de festejar de alguna manera el 15 de septiembre. No perdamos nuestras raíces, nuestro orgullo de ser mexicanos. Y ya me voy porque aquí está Cristian Mata con que un todo el chismecito de la casa de los famosos y la granja. Yo soy Jessy Jess, reportando desde la Ciudad de México para Digital Morning Show con Cristian Mata, y estas fueron las cortas en corto del espectáculo. Adiós.

0: Excelente, chicos, ya de regreso. ¿Cómo estamos, Princesa Brothers? Manda un abrazo para todos ustedes. Yo soy Cristian Mata y arrancando ya la tercera hora de programa, 8:18 de la mañana, 8:18 ya en este momento. 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A ver, ya tuvimos el lindo cumpleaños, nuestra rola loca, tuvimos el como dijo mi madre, también todos los saludos, felicitaciones, ya despiertas. Ahora llega el momento de irnos con el recuento de la casa de los famosos, el recuento de la granja, con regalos que tenemos también para ustedes. 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Ahora sí, 8:19 de la mañana, nos vamos a meter de lleno en tema. Antes de darle la bienvenida a Deina, que ya está con nosotros. ¿Cómo andas, Dey?
1: Hola, Cris, muy buenos días, babies. Feliz martes. Aquí andamos con todo.
0: Muy bien, excelente. Vamos a estar con ustedes de aquí hasta las 11 para que participen con nosotros. El día de ayer arranquemos con la casa de los famosos, que ayer se puso buenísimo. Y resulta que el día de ayer pasaron muchas cosas. Arranquemos por lo tranquilo, ¿ok?
1: Sí, ok.
0: Resulta que se hizo la dinámica para saber quién iba a ser el líder de la casa, y como sabemos, el líder ya no cuenta 100% con la inmunidad. Antes el líder se quedaba con el liderato, la suite, inmunidad, y podía pelear para salvar a alguien. Bueno, ahora no. Ahora la inmunidad no la tienen. Y la inmunidad, como ya lo hemos visto en varias semanas consecutivas, pues resulta, bueno, la semana pasada, que fue donde sucedió, que quitaron esta ventaja que tenía la persona que ganaba el liderato, pues lo empezaron a subastar. Ajá. ¿Ok? Y eso fue lo que pasó. Aquí el detalle es que Mariana gana el liderato, le gana a ese Pérez y a Gema, y se va a la suite y podía invitar a alguien. Invitó a Ernesto, que no había ido a la suite, y es la última semana que los habitantes duermen en la suite, ¿ok? Se acabó. Los que no subieron, ya no subieron. Creo que los que no alcanzaron a subir fue ese Pérez. Y ya.
1: ¿Que nada más ese?
0: Creo que nada más ese Pérez fue el que ya no subió. A ver, ¿quién es que? Yair sí fue. Ya todos fueron. Nada más ese Pérez no subió a la suite. Porque Gema también subió. Ajá. Karina también subió. Ernesto ahora sube, Cintia sí subió, Memo sí subió, Yair sí subió. Bueno, entonces ya subieron todos, Mariana va para arriba y Ernesto también, así que nada más ese Pérez fue el único que no conoció la suite durmiendo. Sí, sí alcanzó a verla, pero no durmiendo ahí, ¿ok? Así las cosas. Bueno, total, se hace esta dinámica, todo bien, ¿ok? Aquí el detalle es que mandan de inmediato a Mariana al cuarto donde iban a hacer la subasta. Por girando una ruleta, ajá, iba a sacar el segundo nombre. Iban a ser 5 personas en total que tienen que estar en esa subasta. Está Mariana, le da vuelta a esa ruleta y termina cayendo en la misma imagen de Mariana. Le vuelve a dar y termina saliendo Gema. Y le tiene que hablar y Gema sube con ella, ¿ok? Sí. La tercera persona que los acompañó fue por votos del público. Y el público decidió que subiera para la subasta ese Pérez. Ya estando ahí arriba, empezaron a jugar a otro juego, que era de dardos. Y si le dabas al nombre, lo invitabas a venir. Querían darle a Memo, pero no le dieron a Memo. Le terminaron dando al final a Ernesto. Y Ernesto es el cuarto habitante que sube a este lugar. Y el quinto era tomar la decisión entre todos y decidir quién podía subir. Y entre todos tomaron la decisión de subir a Memo, ¿okay? ¿Ok? Entonces, Mariana, Gema, ese, Ernesto y Memo son los 5 habitantes que estaban ahí listos para la subasta.
1: Ok, ok.
0: Empieza la subasta. Y empieza de esta manera. Le piden a Mariana que abra la subasta, ¿ok? Empezando con el 20% del presupuesto semanal. Antes de esto, déjenme les digo, y por eso es mi voz, ¿ok? Es la primer noche de la temporada de La Casa de los Famosos que me duermo a las 3 de la mañana.
1: 3 de la mañana, que ya no te pases.
0: La primera ocasión que me duermo a las 3 de la mañana. Pedí llegar una hora tarde.
1: Fresco como
0: sí,
1: lechuga.
0: Sí, pero qué loco, ¿verdad?
1: ¿Cómo le haces?
0: No sé qué
1: la
0: hago.
1: La juventud.
0: ¡Ay, de la buena! Sí. Oye, pedí llegar una hora tarde porque, de plano, sí, terminé durmiéndome a las 3 de la mañana, pero es la primera ocasión que me pasa en toda esta temporada. Hubo temporadas en donde fueron, obviamente, mucho más de 5 días que me quedé hasta las 3 de la mañana. Bueno, en esta ocasión fue la primera noche y creo que va a ser la única. O a menos que me sorprenda, ¿no? Porque... Ajá. El día de ayer sí estuvo bueno. Sí, pero se puso
1: quería
0: bueno.
1: Show.
0: ¿Quería show? Ahí lo tiene, ¿no? Ándele. A ver, empieza la subasta y le dicen a Mariana: oye, Mariana, tienes el derecho, como eres la líder, de arrancar la subasta. Das el 20% y Mariana levanta la mano. Sí, uh-huh. Doy el 20%. ¿Quién sigue de dar?

0: en la subasta. Y levanta la mano Gema. Y luego ese Pérez. Y luego Gema. Y luego, pero ya iban en, ponle en, no sé, 35, 40, algo así.
1: Sí.
0: Y luego Ernesto sube la mano, ponle 45. Y luego Gema.
1: ¡No, párenle!
0: Y luego Gema, 50.
1: Sí.
0: Y luego Ernesto, 55.
1: No te
0: vas. Y luego Gema, 60. Y luego Ernesto, 65.
1: ¿Qué están haciendo?
0: Y luego Gema, 70. Ernesto, 75.
1: Fue una
0: Gema,
1: batalla.
0: 80.
1: No, fue una batalla de egos.
0: Ernesto, 85.
1: No, y luego, ¿con qué se van a quedar?
0: Algo así. Ernesto terminó dando el... sí, 85. Y luego... No, no es cierto. Ernesto terminó dando el 90.
1: Sí.
0: Y luego, ese Pérez levanta la mano en el 95. Y Gema lo levanta en 100. Y se quedaron sin presupuesto. Y Gema queda con la inmunidad.
1: Pero ¿a qué costo? Ahora sí, ¿a qué costo?
0: ¿A qué costo?
1: Wow.
0: Se quedaron sin presupuesto.
1: Le valió.
0: Para la siguiente semana.
1: Les valió.
0: Y eso se estuvo transmitiendo para todos los habitantes que estaban abajo en la casa. Oh. Vieron todo cómo fue
1: real?
0: Que sucedió en tiempo real.
1: Oh.
0: Todo lo que iba sucediendo.
1: Ay, no.
0: Abajo estaban Cintia, Yair, o sea, todos estaban, unos con la boca abierta y otros muy, muy molestos, muy molestos.
1: Obvio. Sí.
0: Memo no levantó la mano en ningún momento, ¿ok? De hecho, Memo se enteró que estaba ahí ya que se había acabado el juego. ¿A qué hora vamos a empezar? Dijo, ya acabamos, Memo, vámonos. Oye... No, la verdad es que mi respeto es para Memo en esto. Hay cosas que sí le respeto, esa es una de ellas. O sea, que dice, no, yo no me voy a meter en esa bronca y sí. No le mueve, ¿no? A ver, Gema, está padre porque Gema, que es a la que apoyamos, ¿ok? Por ser de aquí, porque hay cosas en las que no concuerdo, güey, también. Sí, ya. O sea, hay cosas en las que digo, oye, no, pero la seguimos apoyando, ¿ok? Porque es de aquí, del Valle de Texas, de la frontera de México, ¿ok? Y su familia vive aquí en el Valle de Texas, así que los apoyamos así como ellos nos apoyarían, ¿verdad?
1: Le tocó la suerte.
0: Ajá. Ahora, bajan de este lugar para llegar a la casa. Y cuando venían bajando la escalera, ese Pérez y Gema empezaron titiriti, titiriti, titiriti. O sea, venían todavía bien contentos haciendo ese sonido y todos los de la casa de... Que están cantando estos hijos.
1: Una cachetada en la cara.
0: Sí. Cintia muy molesta.
1: Burla.
0: Cintia, exacto, muy molesta se metió. Yair se metió también. Y empezó Yair a decir: ¿sabes qué? En la comida que tenemos ahorita nos tiene que durar esta semana y la otra semana. O sea, estamos hablando de que la comida que tenemos para esta semana, según nosotros, ahora tiene que durar 2 semanas. Y empezó a dividir todo. Empezó a dividir la comida. Empezó a hacer la división de comida. Entre él y varios integrantes de la cocina empezaron a acomodar todo esto. ¿Ok? Y ahí fue donde explotó la casa.
1: Ojalá
0: sí,
1: pasó lo que yo estoy pensando.
0: Ahí va. Pero antes de eso, quiero preguntarles a todos ustedes, antes de llegar a ese final tan emocionante que hizo que me quedara hasta las 3 de la mañana.
1: A ver.
0: Para ustedes. Dice, buenos días, yo también ando bien desvelada. Después de las 3 estuvo bueno también. No. Bueno, a lo mejor fue a las 3 y cachito que me quedé dormido. Según yo vi todo, casi. Uh-huh. Ok. Si viste algo, ahorita nos lo compartes, ¿ok? A la persona que nos escribió. Ustedes, ¿están de acuerdo con que Gema haya utilizado el 100% del presupuesto semanal de comida para tener su salvación? ¿Sí o no y por qué? ¿Ok? Manda tu mensaje a nuestro WhatsApp 956-310-8225. 956-310-8225. ¿Estás de acuerdo con que Gema utilizara el 100% para salvarse? ¿Sí o no y por qué? Manda tu mensaje a nuestro WhatsApp 956-310-8225. Manda tu mensaje de una vez y dinos, ¿estás de acuerdo o no estás de acuerdo?
1: Ok.
0: Aquí.
1: Yo ya tengo mis.
0: La bronca fue más grande. La bronca fue más grande. Se rompió.

0: quebró el equipo. Se quebró el equipo de ese Pérez, Gema y Karina.
1: ¿Tanto? ¿Por eso?
0: Por eso.
1: Ay.
0: Se sentó Karina con ellos y les dijo, ¿saben qué? Yo no estoy de acuerdo con lo que hicieron. Sí. Para mí no estuvo correcto porque no, porque jugaron individual para su salvación. Yo no estoy de acuerdo y aquí pintamos nuestra raya. Ahora vamos a jugar individual.
1: Wow.
0: A mí no me gustó lo que hicieron porque no pensaron en mí. Porque la comida también es para mí, uh-huh, y les valió y se lo gastaron todo. Así que aquí la cortamos y vamos a jugar individual. Y se las cantó directo. El video de cuando se los canta está en mi Instagram, Cristian Mata Radio, Cristian con CH, Cristian Mata Radio, ahí pueden encontrar el video. Dime, ahí fue donde Karina explotó. Ahorita al regresar te cuento todo lo que pasó, porque eso fue el principio de todo lo que sucedió ayer en la noche.
1: Ya me imagino. ¿Okay? Digo, sí. Para que te quedas despiertos a las 3 y cacho, sí.
0: Sí, se puso muy bueno después de eso. Se los voy a contar ahorita al regresar. Por lo pronto, manda tu mensaje. Nos vamos a ir a un corte. Al regresar llegamos con tu audio. Dime, ¿estás de acuerdo? ¿Estás de acuerdo? ¿Crees que estuvo bien? ¿Crees que estuvo mal? ¿Y por qué Gemas utilizó el 100% del presupuesto de la casa, de la comida, para tener su inmunidad? ¿Estás de acuerdo con eso? ¿Lo hubieras hecho? ¿Sí o no? Cuéntamelo, manda tu mensaje, ya regresamos.
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0: Lo dijo, a lo mejor Karina está enojada por eso, ¿ok? O de qué se trata. Porque dice, porque yo estuviera contenta si una de mis amigas subiera. Las palabras fueron las siguientes. Dice, y esto lo dijo ante la cámara. Está padre ver cómo se van cayendo las caretas de muchas personas y cómo se atacaron. A mí me hubiera dado mucho, gusto que si alguien que quiero hubiera quedado una semana más. Hay que ponerles sazón a esto, Estaba muy pacífico esto. Si nos morimos de hambre, ahí nos avientan unos tacos. Eso lo dijo la cámara. Pero sí dijo, se van cayendo caretas. Y también dijo, si alguien que de mi equipo o alguna amiga mía hubiera ganado ir a la semana 9, yo estuviera contenta. Eso obviamente quiere decir, hablando de Karina.
1: Tengo sentimientos encontrados.
0: ¿Tienes sentimientos encontrados?
1: Sí, sí, porque, ok, sí tienes razón. Sí es lo que queríamos, ¿verdad? Queríamos show y es lo que nos está dando.
0: Sí, está perfecto.
1: Pero siento que eso de que, pues es que a lo mejor yo la hice y ella no.
0: Ajá.
1: Siento que habló con el mismo ego que la llevó a subastar el 100%.
0: El 100%. Sí. Ay, ay, ay. A ver, vámonos con los audios. ¿Qué es lo que dice la banda? Suéltalo.
2: Vikingo, buenos días.
0: ¿Qué onda, Vikingo? ¿Cómo andamos?
2: Muy buenos días.
1: Hola, baby. Buenos
2: días. Que estoy de acuerdo que mi gemita Dioro.
0: Dioro.
2: Haya apostado el 100%.
0: Ok. ¿Por qué?
2: Estoy de acuerdísimo. Mientras sea mi gema de oro, no pasa nada.
0: Ah, no hay un porqué. Ok, ok, perfecto.
1: Sí, nada,
0: gracias.
1: Por ser gema.
0: Exacto.
3: Y Cristian, otra vez, Cristian, buenos días.
0: Buenos días.
3: Yo también lo estuve viendo en vivo.
0: Ajá.
3: El Ernesto, ya que bajaron y llegaron a la casa,
0: ¿sí?
3: El Ernesto calladito, es más, cuando estaban repartiéndose la comida que decía Brianda, esto es de nuestro equipo, esto. Que Karina estaba bien enojada, Ernesto brillando por su luz.
0: O sea, no, claro, Ernesto es de los habitantes que no hizo nada en la casa en toda la temporada. Y cuando hizo, fue nada más aumentar la subasta. O sea, de esas veces que no haces nada y cuando haces, lo haces mal. Y dices, no, bueno.
3: O sea, ni siquiera estaba ahí. Y todos enojados con Gema.
0: Ajá.
3: Y el Ernesto cuando llegó y se sentó, calladito.
0: Sí, claro.
3: Es muy mustio, ahí no dijo nada. Pero también él levantó la mano en el 100% del presupuesto, pero le ganó Gema.
0: Sí.
3: Entonces, ahí también se elevó por culpa de los dos. Es más, de todos los que participaron para ganarse la inmunidad. Pero sí, como estaba reñido entre Ernesto y Gema, ahí los dos también tuvieron mucha culpa.
0: Okay.
3: Y Cristian, otra vez yo.
0: ¿Qué onda?
3: Sí, estoy de acuerdo porque ya pasa directamente a la final, ¿no?
0: No.
3: O sea, ahí ya cada quien juega su juego individual. El que quiera hacer alianzas a estas alturas, pues ya está canijo. Ahorita cada quien se salva solo.
0: Claro, no llega a la final. Todavía no, pero sí avanza una semana más. Así que está en la antesala de la final, ¿ok?
1: Sí tienes razón en decir de que, bueno, ok, ya se va haciendo como que, ok, individual.
0: Claro, yo no estaría enojado con Gema. Yo estaría molesto con todos. Okay. Los que levantaron la mano, con Ernesto, con Gema y con ese Pérez.
1: Sí.
0: ¿Sí? En realidad con Mariana, pues Mariana no, Mariana nada más dio el 20 y luego ya no.
1: Uh-huh.
0: Aunque en el 100 también quiso levantar la mano. Pero le ganó Gema. Aquí el detalle es que sí estaría molesto con ellos. Nada más con Memo no. Memo fue el único que dijo no, yo no.
1: Yeah.
0: ¿Sí? Porque dices, bueno, una subasta está bien, ya la agarraron al 40, la pudieron haber agarrado al 50. Pero ya después del 50, pues ya no, güey. O sea, ya sabes que nos vas a dejar sin comida. Pero ya no se detuvieron. Dijeron, pues ya estamos aquí.
1: En esa dinámica específicamente, pues realmente se puede decir que ganan todos. Hasta perdiendo, ganan todos. En el presupuesto de la comida. O sea, en esa dinámica,
0: uh-huh.
1: Si acaso no apuestan, si acaso no dicen nada.
0: Ah, exactamente,
1: entonces
0: se quedan
1: ganan
0: con comida.
1: Sí, aunque claro. Pierdan o aunque. Pues, no, ganan todos.
0: Y si hubo varias veces que dijeron, no, pues no importa, puedo quedarme sin comer, ya nada más son 2 semanas. Y yo, ¿qué están diciendo? ¿Qué están diciendo?
1: No, y se supone que las
0: 2 semanas sin comer.
1: Sí, son las últimas dos. Es cuando ocupas tu.
0: Sí, y son al final, es la tercera semana. No, pues por ahí no era, ¿verdad? Pero, pues esa es la idea de la casa, provocar eso, ¿no?
1: Sí.
0: Y gracias a eso, ahora me desvelé. Y gracias a eso se puso emocionante. ¡Qué bueno!
1: Yeah.
4: Yo digo que no, compadrito, la verdad no estoy de acuerdo.
0: Ajá.
4: Si tú, mejor subiera.

0: quedado a que Ernesto se la quedara, porque si es mucho y luego que van a comer luego.
1: Eso sí.
0: Aparte, Gemma está un poquito fuerte. Está fuerte, no creo que la saquen luego, luego.
1: Okay.
2: Hola, buenos días.
1: Buenos días.
2: Obvio, ¿no? Porque ese es... Y Gemma desde abajo planearon luego, luego quitarlo, así como dijo Cintia, que estaban haciendo trampa para quedarse con el liderazgo.
1: Sí.
2: Entonces, ellos, a pesar de que saben que han estado jugando con el 60% dos veces a la semana, deben de saber que no tenían tanta comida como para prevenir.
1: Así es, eso también es otra cosa. Se ganaron, esta semana pasada ganaron el 60%, no el 100%. O sea, del 60% les tiene que durar dos semanas. Madre mía.
3: Buenos días, chicos. Yo creo que sí estuvo bien.
1: ¿Sí?
3: Porque ya a estas alturas del juego, ya ellos ya lo habían hablado, de que en cierto punto tenían que llegar y que ya no iba a ser el equipito, ya no iba a ser que los tres, no.
4: Sí.
3: Iba a ser individual. Y de eso se trata la casa. De que ya al final te van a aventar a, para que te salves tú, y obviamente no vas a salvar al, a tu amigo, te tienes que salvar tú.
1: Okay.
3: Yo creo que estuvo bien, y sí, a lo mejor en el momento no pensaron, pero no nada más fue Gema. Ernesto también levantó la mano, Mariana,
1: claro.
3: L.S. Pérez. Y sí entiendo la molestia de Karina, de decir, pues tú no pensaste en mí. Pues sí, pero a estas alturas el juego de eso se trata, y ya no tienes que pensar en tu amigo, tienes que pensar en ti.
1: No sé si fue organizado o no, pero qué bien le está saliendo, ¿eh? O sea, el hacer un equipo fuerte, como sumarse a Karina y sumarse a Aldo Rendón. Y luego ya estando aquí, ahora sí, cada quien va a remar para su lado. Está bien, o sea.
4: ¿Y si se lo lleva todo, Gemma?
1: Podría ser,
4: sí,
1: claro,
4: ¿verdad?
1: Que podría
5: Cristian,
1: ser.
5: Cristian, buenos sí. días.
1: Buenos días.
5: Yo creo que yo sí estoy de acuerdo.
1: Ajá.
5: Gemma no fue la única que levantó la mano. Ernesto fue hasta el 95. Digo, ese 90, Pérez
1: ¿no?
5: hasta el 95 y el
1: sí.
5: resto el 90.
1: Así es.
5: O al revés.
1: No, no fue
5: Y Gemma fue al 100. O sea, no fue la única que le valió. O sea, los demás también no les importó.
1: Uh-huh.
5: Y pues, como ya es la última semana, pues está jugando. Querían que jugaran, están
1: Ahí
5: jugando.
1: Está.
5: Y como dicen, hay que sobrevivir. Ella ya sobrevivió una semana más. Y no creo que la vean como, que la quieran ver como la villana del cuento, porque también ese Pérez y Ernesto.
1: Claro. Yo, fíjate, yo lo que quería era que jugaran, y ya lo están haciendo. Pero eso no quiere decir que esté de acuerdo.
4: Sí, eso sí,
1: sí, o sea,
4: sí se vale.
1: No, esa es parte del show. Qué bueno que no están de acuerdo, porque si no, no hubiera emoción.
4: Exactamente.
1: ¿Sí? O sea, sí. A eso voy. O sea, sí quieres que se ponga así la casa, pero para poder después ahí que unos estén de acuerdo y otros no estén de acuerdo. Ajá. Eso es lo que hace emocionante un reality como este.
4: Sí, al parecer.
6: Cristian, Reina, muy buenos días.
4: De oro.
6: Sí. No, no estuve de acuerdo con Gema. En relación a lo del 100%, se pudo haber llegado hasta un límite, ¿verdad?
1: Pues es que Ernesto no para
6: Pero
1: la mano.
6: Adelantándome a lo que viene de la plática con Cristian, que dice.
1: Ah, no, espérame.
6: Dicen que. Y los que no comen, tienen que comer. Tienen que comer y ellos no están pensando. Pero pues ahí entra el juego individual,
1: ajá.
6: ¿verdad? Que sálvese quien pueda. Haz lo que tengas que, pero pues lamentablemente con la comida no,
4: y
6: con la comida
4: sí,
6: sí no
1: pasó.
6: Le hubieran entrado al 100%. Uh-huh. Es exagerado, pero pues ni modo.
4: Yo también lo he dicho.
7: Cristian, y otra cosa, okay, Karina como que medio se contradice ella sola, porque primero, o sea, está un poco molesta por lo del 100% del presupuesto, pero entonces baja Gema y ese y le entra a las felicitaciones y que lo va tú muy bien y que esto y que el otro, ¿verdad?
1: Ajá.
7: Y después hace todo el show, pero
1: sí.
7: como quiera es de que ella misma se contradice.
1: Ese lo va tú muy bien, porque sí lo vi. Es más falso que nada. O sea, el lo va tú muy bien es de que, bueno, pues ya llegaste, pero no estoy de acuerdo con que haya sido por medio de la comida.
4: Uh-huh.
1: O sea, sí puede ser que a lo mejor así pasa en la mente de Karina el estoy contenta porque llegaste, lo va tú muy bien,
4: sí.
1: pero no estoy de acuerdo con por cómo fue el que llegaste.
4: Okay.
1: O sea, apostaste mi comida. Si hubieras apostado tu comida, te diría, bien, quédate sin comer, amiga, perfecto. Pero es mi comida.
4: Sí.
1: Ahí cambian las cosas, ¿no?
4: Con la
1: Ahora,
4: comida, ¿no?
1: esa es la dinámica, de eso se trata. que pasen este tipo de cosas,

0: en todas las casas y si no hay villanos, no se pone chido.
1: No hay show.
0: No hay show, exactamente. Yeah. Y en este caso, sí, la verdad, los que están quedando como villanos son ese Pérez y Gema. Pero eso no quiere decir que no los apoyes o que sea o que no sea de esa manera, no. En todos lados, ¿cuánto? A ver, díganme, la verdad, la temporada de Adrián Marcelo era el villano. Y mucha gente lo quería y lo apoyaba, pero es parte de las novelas. ¿Te acuerdas más de la villana?
1: Eso sí.
0: Claro.
1: Te odio y te amo.
0: Exactamente. Sí.
2: Buenos días. No, no estoy de acuerdo con lo que hizo Gema. Fue demasiado egoísta y todavía se viene burlando con el otro colgado.
0: Sí.
2: Y qué bueno que Karina ya se dio cuenta de que esos dos nada más estaban colgando de ella, porque nada más pura burla. Bien. Así que todos los que seamos Team Karina, ya ni un voto para ninguno de esos dos.
0: Al regresar, llegaremos con todos los audios que están pendientes y regreso para platicarles el pleito directo que tuvieron enfrente de todos Karina contra Gema y ese Pérez. Enfrente de todos se dieron el agarrón. ¿Cómo estuvo? Se los cuento al regresar.

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1: ¿Ya? ¡Ya!
2: Lo ocupamos.
1: ¡Ya!
2: No, y eso que ya estamos septiembre, y septiembre se sabe que es un mes donde siempre llueve.
1: Septiembre que sabe que se empieza con ese.
2: Oye. En mis memorias el día de hoy estaba lloviendo el año pasado.
1: Ah, ok, fíjate. ¿Qué cosas? Qué interesante, sí. ¿No? No, pero no, es cierto, tienes razón. O sea, uh-huh. Hace un año estaba lloviendo, ahorita el calorón cañón. Sí, ¿hace cuántos días que no llueve? Hubo un día la semana pasada que según esto iba a llover y uh-huh. Nos pasó de noche, o sea, sí, como si nada, ¿no? Uh-huh. Bueno, total, aquí el detalle es que ya se sabe que no va a llover, ¿ok? A ver, vámonos con los mensajes que tenemos pendientes de lo de la Casa de los Famosos para ya llegar ahora sí al pleito grande. Ya quiero llegar al pleito grande.
2: ¿Nunca
1: vamos,
2: llegaste?
1: No, pues es que no se callan. No se crean. Gracias a todos los que ya están dejando su mensaje en nuestras redes sociales.
2: Sí, ya van 3 comentarios en nuestro Facebook.
1: No, cállate, no se vaya a saturar.
2: No, pero oye, también están platicando por allá porque ajá. Pues sí, tiene todo que ver.
1: No se vaya a saturar. Ey, tranquilos, ya no manden tantos, ya, párenle. Oye, pero ¿qué? ¿De qué se trata?
2: Que sí están de acuerdo, porque pues así es este show. Sí, porque si no la ganaba Mariana, la iba a nominar directo. Okay. Y a lo mejor Yair de Hambreado, dice.
1: Ah, ok. Pero la pregunta es la misma que tenemos al aire.
2: Sí, okay. Es la misma. Sí.
1: Perfecto, uh-huh, muy bien. ¿Qué viene siendo?
2: Que viene siendo, hizo bien Gema al subestar el 100% para salvarse en la Casa de los Famosos.
1: Muy bien, métanse a redes sociales y dejen ahí su comentario. En nuestras redes sociales, Digital 101.5, ahí pueden conectarse y dejarnos su mensaje escrito para ver su apoyo. ¿Están de acuerdo, no están de acuerdo y por qué? ¿Ok? Vámonos.
2: Para pelearnos ahí también.
1: Claro, por todos lados.
3: Buenos días, chicos. Entiendo el punto de Gema porque al final de cuentas sí es un juego individual, solamente hay un ganador. Sí, por más que quieran hacerlo ver como la casa Amor y Paz, como que todos son un buen equipo, al final todo es individual. Entonces, no lo veo tan mal, uh-huh. Pero sí lo veo muy hipócrita de su parte, al igual como lo fue ese Pérez, porque cuando Mariana fue la primera que lo hizo,
1: sí.
3: Ellos dos estaban dice cosas, echaban sus comentarios a espaldas y enfrente de Mariana. Y pues ella tuvo que tolerar todo eso. Y después ese Pérez fue el que lo agarró y después ahora Gema. Entonces sí, es muy hipócrita.
1: Y ahí no hubo problema. Fíjate, ahorita fuera del aire le estaba explicando a Day cómo está la situación de la nominación. No la van a poder nominar este miércoles 16, ¿ok? Uh-huh. Así que el domingo 20 no va a estar nominada ni va a salir, ¿ok?
2: Sí.
1: Pero después del domingo 20 va a poder ser nominada de la semana del 21 al 27, ¿ok? Si la nominan el 23, porque pues, se puede salvar, ¿verdad? Puede tener la salvación. Si la llegan a nominar el 23, podría, o va a haber otra persona que salga el día 27, una semana antes de la final. Así que esta inmunidad no la pone en la final, la pone en la antesala de la final, ¿ok?
2: No está garantizado, sí.
1: Ajá, a menos de que se vuelva a ganar una inmunidad y llegue hasta allá o que gane el beneficio de llegar a la final porque ya no hay suite. Ahora del siguiente juego va a ser el pase directo a la final. Así que, chicos, bueno, eso es lo que nos espera. Aquí el detalle es que ya avanzó hasta la antesala de la final. No, porque hay muchos que han dicho, ya llegó a la final. No, no ha llegado a la final. Queremos que llegue, sí queremos que llegue, pero todavía no ha llegado, ¿ok?
4: Pues pobrecita, ¿verdad? Porque pues se la jugó y a ver qué, cómo le va ahora en adelante. Porque
1: es como cuando dicen, lo bailado, ¿quién me lo quita?
2: ¿Sí? ¿Sí?
1: Es mejor pedir perdón que pedir permiso. O sea, así es, ni modo.
4: Está salvada en esta, pero quién sabe la próxima. Y pues el Ernesto también tiene mucho que ver,
1: claro,
4: ahí
1: que sí.
4: Porque el ese, uh-huh. El vato ese, él dejó la subasta. Ya cuando vio que ya valió, dijo, bueno, pues ya no me queda de otra.
1: No,
4: ya,
1: no,
4: ya
1: no,
4: se
1: al
4: jugó
1: 95,
4: todo aquí.
1: Al 95
4: fue cuando levantó la mano, uh-huh. Y ya la otra pues remató.
1: Sí, pero, exacto. Gracias.
5: Bueno, pues yo estoy de acuerdo con Karina, con Yair, con todos ellos, porque, o sea, sí está bien, a lo mejor el 50, el 60% todavía, pero pues ya el 100% pues nada más pensó en ella.
1: Sí.
5: Y además siento que Gema es de las que les gusta hacer, pero no que le hagan, lo demostró desde las primeras semanas que dijo que les decía que no se tomaran las nominaciones personales y la primera vez que la nominaron a ella se lo tomó muy personal. Entonces, Gema es de las personas que les gusta hacer, pero no

0: que les hagan.
1: Okay.
0: Entonces, pues no está bien lo que hizo Gema.
1: Okay, gracias.
2: Buenos días.
1: Buenos días.
2: La verdad, a mí se me hizo muy mala onda. A lo mejor se hubiera visto mejor y hubiera quedado mejor acá afuera si no hubiera subastado los 100, porque al final de cuentas es quitarle a todos. Si hubiese sido nada más la parte de ella, que ella se quedara sin comer, pues al igual y pues, sí. Pero
1: claro,
2: se echó a todos encima y...
1: Exacto. Y fíjate, yo creo que estaría enojado directamente con Gema si le hubieran dicho, Gema, ¿das el 100% del presupuesto por una salvación? Y que yo hubiera dicho, sí.
3: Uh-huh.
1: Ahí sí. Directo con ella, enojado. Pero ahorita no. Ahorita yo estaría molesto con Gema, con ese, con uh-huh. Ernesto, con Mariana. O sea, estaría enojado con todos. No sería con unos sí, con otros no. No, no.
3: Justo.
1: Es con todos porque, a ver, espérame. O sea, se jugaron el presupuesto de todos.
3: Yeah.
1: Dicen, si tú hubieras estado, también. Pero no estuve. Y no lo hice. Así que en eso no importa. Aquí lo que importa es que tú sí estuviste y tú sí lo hiciste, güey.
3: De mí no.
1: Claro, claro. Exactamente. Sí. Ahora... estaría enojado con todos parejo, no solamente con Gema. Creo que la casa no debe de voltearse toda completa Gema, porque no fue ella la que dijo 25, 30, 40, 50. No. Estuvieron sí. compitiendo con otros.
3: Participó
1: que también levantaban
3: como
1: la mano.
3: Los demás.
1: Claro, uh-huh. exactamente.
4: Pues mira, Cristian.
1: Dígame.
4: Nuestro trabajo es justificar a Gema. Así es que.
1: dale.
4: Creo que lo hizo bien, se la jugó con todo. Lo que nadie habla, lo que nadie dice es que el cuando ella dijo 100, hasta Mariana levantó la mano.
1: Claro que sí lo dije. Lo dije y que Gema la levantó antes, ¿ok? Levantó la mano Ernesto y Mariana, pero primero la levantó Gema y Gema fue la que terminó ganando.
3: Aquí
1: exactamente.
3: Hasta los amantes justificamos. El sí.
5: Buenos días, Cristian y Deina. Yo
1: días.
5: Siento que Gema cayó en el juego de Ernesto.
1: ¿Sí?
5: Ernesto vio que ella iba con todo. Entonces, siento yo que cayó en ese juego.
1: Ok.
5: Pero, también lo que veo ahí es que Gema no confía en su fandom.
1: Claro.
5: Ella misma lo ha dicho, o sea, ya van tres veces que me salvo.
1: Uh-huh.
5: Entonces, si ya van tres veces que te salvas, pues confía y dale para adelante, o sea. Pero bueno, es un juego, ni modo, van a quedar sin comida y pues...
1: Sí.
5: Ya quiero que llegue la próxima semana cuando se queden sin comida.
1: Y es que me encanta, sí, ya sé. Y es que me encanta porque siempre dicen, hey, es un juego. Ellos mismos dijeron ayer sí. en el pleito, es que es un juego, entiendan que esto es un juego. Sí, es un juego hasta que nos quedamos sin comida. Ahí
3: quiero
1: esto
3: verlo,
1: ya no es juego.
3: Sí, quiero verlo
1: sí.
3: en una semana.
1: Claro, o sea, si fuera un juego, bueno, estaríamos en el Monopoly, güey. Pero esto es un juego en donde apostaste la comida que me puedo echar durante estas dos semanas. ¿Qué va a pasar? Ahorita todavía había mucha comida cuando estuvieron repartiendo. ¿Qué va a pasar después del siguiente domingo?
3: Yeah.
1: Que digan, a ver, no pudimos hacer la despensa este domingo, así que mañana no vamos a recibir nada. Y me quedan 5 huevos para la siguiente semana.
3: Ya me los imagino salvaje.
1: Sí, salvajes. Exacto.
6: No se van a quedar sin comer.
1: A ver, ¿por qué?
6: Porque el viernes tienen comida, les dan cena.
1: Ajá.
6: El sábado todo el día se les pasan dando desayuno, comida y cena porque no hacen nada y los tienen en actividades. Aparte tienen que hacer alguna otra actividad porque martes, miércoles y jueves juegan por el presupuesto y no va a haber presupuesto. Entonces tiene que haber algo como cuando apoyaron a Mariana y les dieron a Memo 20% más y quiso agregar 20% más a la casa de... Tiene que pasar algo, pero todo el mundo lo está agarrando en contra de Gema.
1: Claro.
6: Y no solo contra ella,
1: pero no, te voy a decir algo. Si yo fuera la producción, darles comida de más.
3: No,
1: eso no va a pasar, claro no. que no.
3: Por fin.
1: Claro,
3: lo
1: al fin se logró.
3: Bien, sí.
1: Exacto, al fin se logró. Yo, siendo la cena de viernes, les mando directamente el combo, nada más.
3: Sí.
1: Su hamburguesa, sus papas y su refresco. No les mando un buffet. No. Ahí está su comidita para que cenen rico, porque esa es la dinámica y listo, tan. Nada más. Para que arda. Pues esa es la idea, ¿no?
3: Pero nos han decepcionado antes.
1: Sin duda alguna. Espero que modifiquen eso, ¿no?
3: Que ¿no?
1: Y la otra del 20%, ya apostaste el 100.
3: Sí.
1: Ya apostaste el 100. Ya se fue el 100. Así que eso ya caminó. Pero bueno, esperemos que sí, amiga. Digo, no se les desea que les cargue el payaso. Pero si yo fuera la producción, diría, ay, papá, este es el hilo
3: aquí,
1: que tengo que jalar.
3: Sí.
7: Yo creo que estuvo súper bien que Gema se lo quedara, porque de que se lo quedara Don Ernie a que se lo quedara Gemita, pues mejor Gemita.
1: Okay.
7: Y yo la

0: creo que la licenciada Karina Torres está molesta porque en vez, yo sí digo que en vez de haber subido a Memo, a Mimo, ¿por qué no subieron a la licenciada Karina al cuarto ese?
1: Y ni siquiera la mencionaron, o sea, no fue nada más de que lo intentamos y no se pudo. No, ni siquiera la mencionaron en ningún momento, ni ese Pérez ni Gema.
2: No, Cristian, cuando Mariana también apostó el presupuesto.
1: Sí.
2: Y levantaron otros la mano, nada más se enojaron con Mariana.
1: Eso
2: y la que orquestaba todo era Gema. Así es que...
1: Tienes toda la razón.
2: Pues le está yendo igual.
1: Gracias por llevarme la contra en eso, tiene razón. En esa semana se le fueron encima a Mariana y hubo otras personas que estuvieron levantando la mano.
3: Por eso dicen hipócrita.
1: Sí.
4: Oye, Cristian, yo solo sé, buenos días. Solo sé que Memo nada más fue de interventor otra vez. No dijo nada, no hizo nada, y nada más volteó a ver quién nada más.
1: Memo llegó y digo, vengo a dar fe y legalidad de este concurso.
3: No puede ser que él gane haciendo nada, ¿eh?
1: No lo dudes.
3: Eso sí.
5: Oye, Cristian, y aparte de que dio todo el 100%, ni ella ni ese Pérez captan lo de racionar la comida.
1: Eso voy, ya, eso es lo que sigue. Gracias, ya lo voy a decir, princesa. Dice Cristian Idey, saludos desde Arizona, escuchándolos en radio para mí y enseñándoles a los lugareños lo que es un buen morning show.
5: Gracias, saludos.
1: Oigan, a ver, resulta que, antes de irnos a música, de volada les cuento. Resulta que después de que tienen esa plática Karina con Gema y con ese Pérez, ese Pérez y Gema se van afuera y siguen platicando, mientras los demás habitantes de la casa empiezan a sacar toda la despensa para dividirla en 9, que cada quien tuviera su kit de supervivencia, ¿no? Sí. Aquí está, esta es tu parte de comida, esta es tu parte de comida, cada quien, ¿ok? Dijo Yair, lo que vamos a hacer es que la proteína, lo que es carne, lo que es pescado, lo vamos a seguir haciendo para que comamos todo. Pero lo que es huevo, fruta, cereales y leche, nos lo vamos a dividir para poder que un día que no tomas leche, que alguien más no se la termine tomando por ti, y cuando quieras leche no haya, y eso. Así que vamos a dividirlo. Se me hizo una idea muy buena. Lo que sea cada quien, se me hizo una muy buena idea. Bueno, aquí el detalle es que ese Pérez y Gema regresan del patio y se ponen enfrente de todos y empieza ese Pérez a decir, esto se me hace una niñería. De verdad, se me hace una niñería lo que están haciendo. Digo, yo soy el más aniñado, ¿ok? Pero esto se me hace una niñería lo que están haciendo, de estar separando la comida, ¿qué es eso? Y bueno, se empezaron a agarrar entre ese Pérez y Yair, se empezaron a dialogar. Nunca se dijeron cosas directo feas, pero sí como hablando de la acción. Siempre fue como que era una niñería y él diciéndole, claro que no, bueno, a ver, ¿qué estás pensando tú? ¿Qué opinas? Total, ahí hubo una bronca. Gema también empezó a apoyar a ese Pérez, porque ese Pérez es la única que la apoya.
3: De pues, por sí ya la regaste. Y bueno, estamos tratando de solucionar lo que tú...
1: Eso es lo que no entendían. Justo eso que acabas de decir es lo que no entendían. O sea, como, no mueva nada, que siga todo igual. Y la comida es de todos. Y la frase de ese Pérez, que no estuvo nada buena, es, la comida es para que se acabe. Sí, güey, pero no cuando... ¡Ah, entiende, animal! ¿Entiende? Oye, no, yo me hubiera pegado una desesperada dentro de la casa. No sé cómo le hace Yair para contenerse, de verdad. Pero Karina no se contuvo. Y ya Karina les dijo, bueno, ¿qué parte no entienden?
6: Cuando te digo que no.
1: Oye, ¿qué parte no entienden de lo que está haciendo? O sea, ¿qué difícil puede ser? Bueno, pues se dieron el agarrón entre Gema y Karina. Y Gema se sale y se siguen diciendo cosas y se sale ese Pérez atrás de Karina y de Gema, perdón, y se regresa. Y cuando se regresa, ese Pérez se da otro agarrón con Karina. O sea, Karina se agarró con sus dos del equipo a minutos de haberse separado.
3: Sí. Wow.
1: O sea, la división ya está.
3: Sí, como si nada hubiese pasado. Nunca fuimos amigos.
1: Si desde el principio no hubieran sido equipo, estos hubieran dado un contenido espectacular. Fabuloso. Y luego llega el aburrido de Yair a hablar con Gema y con ese Pérez. Tranquilos, no pasa nada. Oye, güey, te acabas de agarrar con ellos. No pasa nada, tranquilos, mira que esto nada más es hoy, mañana ya se les va a pasar y todo se va a arreglar. Regresa con los demás y les dice a los demás, tranquilos, no pasa nada, lo que quieren es que hacernos pelear. Yo, ya, Yair, cállate, me gusta ver eso.

0: Yair, aléjate. Saquen a Yair ya, por favor.
1: A nadie les cae él. No. No pasa nada.
0: Exacto, que siga el pleito. ¿Por qué te metes? Déjalo solos. Agarrón entre Karina S. Pérez y Gema. ¿Estuvo justificado que Karina se enojara? Específicamente, ¿crees que es justo que Karina rompa la relación entre ellos? ¿Sí o no y por qué? Manda tu mensaje. ¿Estuvo bien lo que Karina les dijo? Les dijo, hey, jugaron individual, aquí se pone una raya y olvídense de mí. Y a la primera de vuelta, se las hizo de pecs. ¿Qué opinan de eso?

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1: 6 de la mañana, 9:27 ya en este momento. Vámonos con la última parte, ahora sí, de la Casa de los Famosos para darle cierre. ¿Qué es lo que opinan? Escuchemos. Hubo bronca, bronca, bronca. Se rompieron las medias, los del equipo de Karina, Gema y Ese Pérez. Se dividió. Ahora es Gema y Ese Pérez y Karina juega individual. Juega suelto, baila sola. Ella baila sola.
2: Hola, buenos días, chicos.
1: Buenos días.
2: Pues sí, o sea, realmente eso lo maquila la producción.
1: Claro.
2: O sea, la producción es la que les dice, van a hacer esto, van a hacer el otro.
1: Ah, caray.
2: Y ahí se vio, bueno, del presupuesto a todos los cinco, bueno, a los cuatro, porque Memo Schuss no hizo nada, él estaba...
1: De interventor, a dar fe y legalidad del concurso.
2: Igual que la vez pasada, calladito, me veo más bonito.
1: Ajá.
2: Pero realmente, pues sí, o sea, la que comenzó fue Mariana y ya, y los otros le siguieron y yo decía, bueno, ¿y el Ernesto qué? Entonces, nadie de ellos tres, Ernesto, Gema y el S. Pérez, uh-huh, no pensaron en que ese presupuesto también los afectaba a ellos.
1: Sí. No, claro, claro que sí lo pensaron. Sabían que iba a pasar. De hecho, desde antes de subir... Tanto, creo que Ese Pérez fue el que dijo, si tengo que llegar al 100, voy a llegar al 100. O sea, ya ha cantado.
3: O sea, ya
1: sí, él ya sabía qué onda, exactamente. Okay. Gracias. A ver, escuchemos qué dicen.
4: La verdad, el Yair lo que más le apura es que ya no va a tener tanto huevo para tragar.
1: Es cierto, es verdad.
4: Por eso estaba todo enojado. Porque como él no traga lo demás. Pero yo le diría, pues no traga lo demás porque no quieres, porque tú tienes tu régimen, pero que estás en un reality, en un programa donde...
1: Eso es cierto.
4: Pues eso vinimos a jugar y a ver qué vamos a hacer para sobrevivir.
3: Yeah.
4: Pero nada, hombre, sí le faltó lo bueno que él ese sí le dijo que comía como cerdo, le dijo.
1: En el caso de Yair, pues nada más es intercambiar. La idea de tener cada quien su despensa es que puedes hacer intercambios.
3: También, está chido. Es cierto.
5: Justo eso.
1: ¿Qué?
5: Yo no sé si estuvo bien o estuvo mal lo que hizo Gema, ya lo hizo. Uh-huh. Lo único que me parece mal es que no acepten, bueno, ese y Gema, que no acepten las consecuencias de lo que hicieron.
1: Okay.
5: O sea, si a ellos no les importó la comida de los demás, ¿por qué a los demás les va a importar la comida de ellos?
1: Okay.
5: La mejor decisión fue dividir la comida para que cada quien
1: se rasque con sus uñas,
5: se las viera como quisiera para sobrevivir esas dos semanas. Y ayer me estresaba tanto que por más que le explicaban a ese,
1: no
5: estaba terco con que no y con que no y con que no. ¿Por sí. qué? Porque él quiere comer de todo, él le quiere valer, porque no ha dimensionado las dos semanas, no ha dimensionado que son dos semanas.
1: Sí, no, pero no, yo puedo no comer. Dice, yo, ¿qué puedes qué, güey?
3: Pero los niños son,
1: ¿cómo?,
3: otros.
1: Exacto, esto es aniñado, no, hombre, sí. Estás bien mal. Tanto así fue el enojo de Karina, que le dijo, por eso, Gema, tú quieres que empaticemos contigo, pero tú no empatizas con esto. O sea, ¿entiende? Mm. No, fue bronca directa cantada entre dos amiguis.
3: Yo digo merecida.
1: ¿Qué? ¿Merecida?
3: Sí, merecida.
6: Está bien que, merecida. O sea, que se haya enojado Karina, o sea, porque pues cómo vas a hacer eso de la comida.
1: Ajá.
6: Aquí yo pienso que Gema lo hizo porque sabe que Karina es fuerte y tiene miedo a salir.
1: Claro.
6: Pero pues, a ver cómo le van las otras semanas, porque pues todavía falta.
1: Uh-huh.
6: Sabe que Karina es fuerte, Karina tiene más gente que ella. Y pues ni modo. Sí, yo creo que le tiene miedo Gema a Karina, por eso se fue el roce ese.
1: Pues miedo a Karina, pues no es cierto, sí le contestó. No, uh-huh, no, sí le contestó y se regresó y le volvió a contestar. No, miedo no veo ahí, la verdad.
7: Los próximos 14 días se piensan jugar los juegos del hambre.
8: Me quedo sin comer. Como quiera.
1: ¿Cómo?
8: O sea, aunque sea sopita y lo que sea, se van a hacer. Eso va a estar bien divertido.
1: Eso.
8: Ver así como que le andan rascando ya lo último.
1: Eso sí, eso va a estar chido.
8: Pero bueno, por fin, contenido. Desde ayer que lo estaba viendo, dije, Cristian, mañana se va a desatar con esto. Pero lo bueno que la que está haciendo el contenido, pues es nuestra Gema.
1: Eso sí.
8: Vamos a apoyarla.
1: Eso sí. Ya me los imagino. En el patio buscando grillos para como para con lanzas.
3: Sí, te digo, como que salvajes.
1: A ver, otro.
0: Sí, muy de acuerdo con Karina, ya, ya fue mucho estos dos que están colgados de ella desde un principio, sino desde cuándo hubieran salido esos. Nada más porque se juntaron con Aldo y con Karina, sabía que esa era su verdadera inmunidad.

0: estar con ellos. Pero ya que sacaron las uñas, qué bueno que ya se dieron a conocer, que se cayeron las máscaras, que Karina vio. Y ahora sí, ni un voto para Gema. Y no importa que digas, Cristian, que es de aquí de la frontera,
1: No
0: no la
1: importa.
0: apoyo.
2: ¿Cómo,
3: y no bien,
2: señora?
3: Y para dar fe y legalidad del concurso, nos acompaña el licenciado Memo Chut.
1: Y Memo sonriendo nada más.
4: Pues mira, yo creo que la Karina no anda soportando. O sea, ella también hubiera apostado. Lo hizo anteriormente. Y ahora está enojada por la comida. No se van a quedar sin comer, no manches. Aparte está muy terca, o sea, está muy testaruda. Ella estaba tratando, Gema, de explicarle las cosas de cómo fue que ella no fue la única que levantó la mano. O sea, ¿por qué no están enojados con los demás? Nada más con ella. Bye con la Karina, bye.
1: No seas malita, podrías pasarte primero lo que comes y luego nos mandas a audio.
3: Estaba masticando chicle, no estaba. Pues.
1: Sí, o sea, nada más porfis, o sea, porque en los audífonos se escucha bien feo eso. O sea, una cosa es escucharlo en la radio y le bajo, pero yo traigo audífonos y se escucha el.
3: Pero te queremos.
1: No, güey, no. No, o sea, pero porfis, o sea, es de favor, no es en mala onda, es nada más de favor, güey. ¿Qué te cuesta? Te sacas el chicle tantito, mando el audio de un minutito o medio minuto y luego me vuelvo a meter el chicle.
3: Es que cuando el chisme está bueno, es como que el chicle es parte del chisme.
1: No, y los tiras, y los tiras así.
3: Sí. No, puede ser. No, yo le dije a mi comadre, no, hombre. Y deja tú las criaturas.
1: Y volando la chancla, sí, moviendo la chancla, sí, y con el mecedor. Te vimos, amiga, ya te vimos, ¿no? Oye.
3: Sí.
1: Bueno, nos vamos a ir a un corte. Y ahorita, cuando regresemos, la granja.
3: Eso.
1: No nos tardamos. Se acabó la casa de los famosos. A ver qué pasa hoy. Ya regresamos.
3: Deja tú la granja.

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0: bien, estamos de regreso en el Digital Morning Show, 9:43 de la mañana. Gracias a, al fin, a la Casa de los Famosos que ya nos dio contenido.
1: Sí.
0: Vamos a ver qué es lo que pasa hoy, ¿ok? ¿En qué sigue todo eso? Llega el momento de irnos con la granja, que va a ser cortito, va a ser rapidito, porque nos tenemos que ir a la pregunta del día. Pero antes de eso, quiero decirles que vamos a tener una dinámica. Y qué bueno, y felicidades para los que nos están escuchando, porque ustedes van a tener el paso número uno para poder ganarse boletos para el concierto de Grupo Duelo. ¡Ay, ay, ay! La oportunidad. Sí, la oportunidad de ganarse boletos para el concierto de Grupo Duelo. ¿Cómo va a ser la dinámica? Pongan mucha atención, ¿ok? Vas a tener que anotar las canciones que digamos cada día. Va a ser una canción el martes, de 9 a 10 de la mañana solamente. En cualquier momento se va a decir el nombre de la canción. De 9 a 10 de la mañana. Hoy martes vamos a decir la primera canción, miércoles la segunda, jueves la tercera, y el jueves regalamos unos boletos, ¿ok? Y luego el viernes la cuarta, y el viernes van a tener que decir las cuatro canciones.
1: También. ¿Okay? ¿Okay?
0: Ok. Para que estén bien atentos, para que participen, guarden el nombre de las canciones de Grupo Duelo, para que puedan participar con nosotros y ganarse boletos. Un par el jueves y un par el viernes, es lo que
1: super
0: tenemos, según hasta donde tengo entendido. Ok.
1: Qué chido, súper atentos, babies.
0: ¿Cuándo es? ¿Qué día es jueves? A ver, es 15 hoy, el jueves es 17.
1: Sí, 17.
0: 17. Sí están programados.
1: ¿Sí? Ok, perfecto.
0: Viernes 18, Grupo Duelo, Digital Morning Show con Cristian Mata. Sí están programados.
1: Eso.
0: Ahí están. Ya están programados los boletos, a menos de que me los arrebaten.
1: No puede ser.
0: No, la dinámica ya está, chicos. Así que jueves y viernes tenemos esta dinámica para ustedes. Apunten la primer canción. La primer canción, ok, la primer clave, la primer canción de Duelo, la canción de martes es... Te odio y te amo.
1: ¿Qué me dijiste?
0: Te odio y te odio. Te odio y te amo. Esa es la canción que tienen que anotar. Te odio y te amo. Apunten bien esa canción. Es la primer canción de esta semana. Te odio y te amo. Vamos a tener esta dinámica durante esta semana y la que sigue también.
1: Sí, ¿okay? Porque el 26... Así llega Duelo.
0: Ok, consigan sus boletos y ahorita por lo pronto con la dinámica que tenemos van a poder ganarse este par de boletos. Te odio y te amo es la primera canción. Apúntele bien, ¿ok? Para que tengan la oportunidad de ganarse. En esta ocasión, por ser la primera ocasión y dando el banderazo, lo vamos a publicar en nuestras historias de Instagram y Facebook.
1: Sale, bye.
0: Ahí vamos a publicar, es la primera canción, ¿ok? A partir de mañana ya no se publica en redes sociales, solamente va a ser de 9 a 10 de la mañana aquí en el Digital Morning Show, donde vamos a decir la segunda canción y de ahí en adelante, ¿ok? Mucha suerte para toda la banda que siempre está escuchando el Digital Morning Show. Apunta

0: En esa canción, Te Odio y Te Amo, es la primera canción, la canción de martes. Anótala bien. A ver, vámonos con la granja de volada. ¿Qué quiere
1: que? A lo que yo vengo es escucharte a ti.
0: Ahí te va. Resulta que la granja dio, pues fue el lunes. El lunes es donde pasan algunas cosas, como por ejemplo, tener o detectar o seleccionar al capataz. Al capataz de la granja. El que va a manejar cómo va a ser el asunto, el que va a ir guiando y el que va a tomar las decisiones de la granja. Y le tocó el turno de ganarlo a Pascal. Pascal es el capataz de la granja. Él, una, tiene inmunidad y va a tener el privilegio de ser capataz y poder vivir en la habitación del capataz, en donde es como una suite, como en el otro programa, la suite, bueno, es la habitación del capataz. Ahí Pascal lo ganó el día de ayer y pues él se va a encargar de todo, de guiar cómo va a ser esta semana en la granja. Una cosa, ayer les había dicho que Mane, por ser la más gallito, se ganó la oportunidad de competir para poder tener inmunidad, ok, para ser la capataz. Pero resulta que ahí hubo un pequeño problemita. Resulta que cada habitante que sale tiene como un último deseo, como una cartita, ¿no? Y en esa cartita de que sale la coreañera, venía a quien nominar directamente. Y resulta que la coreañera seleccionó para nominar directamente a Mane. Así que el privilegio que tenía de haber ganado la más gallita y poder estar directamente para buscar la inmunidad y ser capataz, pues resulta que se lo quitó la coreañera desde afuera, nominándola directamente. Así que Mane está nominada esta semana una vez más.
1: Híjole.
0: Ok, a Mane obviamente le ardió todo y estaba diciendo por qué dio esa opinión. Pues ya dijo la coreañera que era porque ella ve que Mane es muy grosera y ha tratado mal a ciertas personas. Y Mane, a lo que le empezó a decir todo eso a Adal Ramones desde el estudio, la coreñera y Adal Ramones. Y lo que hizo Mane fue nada más decirle: saludos allá afuera. Así como que ya estás afuera. Enojada, obviamente, ¿no? Pues total, eso fue. Y lo otro también sobresaliente del día de ayer fue que llegó el tío Pedrito Sola como practicante ahí a la granja. Ahí estuvo Pedrito Sola, el cual, bueno, para muchos lo traen de hate. A mí me da mucha ternura ese señor, no sé, me da mucha risa, se me hace muy cómico, natural. Y ahí estuvo Pedrito Sola en la granja VIP, ¿ok? Así las cosas. Ya le pidió disculpas, a Mane por el comentario que habían hecho, el cual Mane pues dijo: la verdad es que se me hace falso, pero bueno, ni modo, lo voy a aceptar. Y ya, ahí van las cosas, ¿ok? Recuerda que somos Team Bicolor en la granja VIP. Team Bicolor, eso es lo que somos. Vamos a ver en qué termina. Todavía lo traen de bajada, al parecer lo quieren nominar directo. Y como el bicolor es muy noble y muy bueno, pues yo creo que sería muy fácil para un capataz nominarlo directamente. A ver qué es lo que sucede. Así las cosas con la granja VIP, ¿ok? Ahora sí, nos vamos a ir a un corte. Y al regresar, llegaremos con nuestra pregunta de hoy. Pregunta que ya se publicó en el Facebook de Digital 101.5.
1: Así es, lo pueden encontrar en Digital 101.5 en Facebook.
0: Ahí está ya la pregunta, y es una pregunta que me gustaría que participaran todos, porque es algo padre. Si es que te ha pasado, manda tu mensaje de audio. Dime, ¿qué es algo pequeño, ok? ¿Algún detalle lindo o bueno que un extraño o extraña ha hecho por ti? Y es que de repente andamos por la vida y llega algún extraño o una extraña y hacen cosas que decimos, wow, que te sorprenden, que te llaman la atención. Bueno, dinos algo pequeño, ¿ok? Algún detalle lindo o bueno que un extraño ha hecho por ti. Manda tu mensaje a nuestro WhatsApp, 956-310-8225, 956-310-8225. Algún detalle lindo o bueno que algún extraño o extraña hicieron por ti y aún recuerdas. Manda tu mensaje a nuestro WhatsApp. Ya regresamos.
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1: 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La pregunta, ¿ok? Dime algo, algún detalle lindo o bueno que un extraño o una extraña hicieron por ti y aún recuerdas. Manda tu mensaje a nuestro WhatsApp 956-310-8225. Ya regresamos.

0: De regreso en el Digital Morning Show, son las 10:09 de la mañana, ya 10:09 en este momento. La temperatura en el Valle de Texas, tenemos 89 grados Fahrenheit, en la frontera de México 32 grados Celsius. Vámonos con respuestas a nuestra pregunta de hoy. La pregunta es, dime algo, algún detalle lindo o bueno que un extraño o extraña hicieron por ti. Y obviamente aún recuerdas eso. Oh, hay muchos mensajes, Dave. Uh-huh. Hay muchos mensajes. ¿Vamos con ellos?
1: Sí, a ver.
0: Ok, a ver.
2: Pues un día andábamos en la tienda y íbamos a pagar. Era una caja de pizza. Entonces, no encontraba mi bolsa. Y la andaba busque y busque. Sino que la persona de atrás que estaba pagando le dije a la señora, pues, ¿sabes qué? Quítamela mejor. Y la persona que estaba atrás de mí dijo, no, no se preocupe. Yo se la pago. Y ni siquiera la conocía. Oh. Entonces, nada más me quedé así como, no lo puedo creer. Y dice, no, no se preocupe, de verdad, con confianza. Dice, yo se la pago. Y le dijo a la muchacha, cóbramela. Y ya, yo nada más me quedé así y dije, no, pues, gracias. Dije, qué extraño, porque pues esas cosas duramente pasan.
0: Sí, no pasan, exacto.
2: Pero esta vez pasó y pues hasta me quedé sorprendida y pues, no sé, se me hizo muy raro.
0: Qué padre, ¿no? Uh-huh. Sí, dijo que al cabo traigo una tarjeta clon, no pasa nada.
1: No es mía.
0: Okay.
1: Y sigue el hombre trabajando duro allá del norte. Y...
0: no pasa nada. Aquel no. Trabaja para nosotros.
1: Pero qué bonito.

0: Buenos días, compadrito. Hola, buenos días, Zeina.
1: Hola,
0: saluditos.
1: Baby. Saludos.
0: Fíjate que cuando tenía 18 años, llegué a trabajar a una casa para pintar su casa.
2: Ok.
0: De esa persona. Y yo no tenía dinero para estudiar arquitectura. Yo quería estudiar arquitectura. Me preguntó que por qué no estudiaba con el paso de los días. Y le dije que no tenía dinero para estudiar arquitectura.
2: Ok.
0: Entonces, esa familia me pagó mi universidad.
2: ¡No!
1: Wow.
0: Hoy les digo, papá Pepe y mamá Marta. Ajá. Desafortunadamente, papá Pepe falleció en febrero de este año. Fui a su funeral a Tampico, Tamaulipas.
2: Ajá.
0: Y ahora tengo 45 años, soy arquitecto y es gracias a ellos.
2: ¡Wow!
0: Saludito.
2: Qué bonito. Wow. ¿Con qué? No, ya. Con eso cerramos el programa.
1: Sí,
2: gracias.
1: ¿Verdad? Nadie le va a poder ganar.
2: No, no hay manera.
1: No, pero no se trata de ganar.
2: No, sí.
1: Qué bonito.
2: Ah, no. No, no es cierto. No, qué. Oye, qué bárbaro esa persona tan de buen corazón.
1: Ya. Yeah.
2: Decir, oye, ¿por qué no? No, hombre, yo te lo pago. Imagínate ese momento, yo te lo pago.
1: Es que sí, hay gente que tienen.
2: Es que una cosa es un detalle, Day.
1: Yeah.
2: Pero otra cosa es cambiarle la vida.
1: Eso sí.
2: Aquí le cambió la vida por completo.
1: Es un regalo de por vida.
2: Claro. Ajá. Le cambió la vida por completo. Yeah. Si no hubiera podido estudiar la carrera, otra cosa sería.
1: Sí.
2: ¿Ok?
1: Completamente de acuerdo.
2: ¡Wow! ¡Qué buena historia inventada dijiste! ¡Nada! ¡No, no es cierto!
1: No, qué bonito eso.
2: Sí, qué chido.
1: Qué bonito que existen personas así.
2: Exacto.
1: Oh, que me encuentren a mí. ¡Ontan!
2: No, pero tú desde la high school que
1: yo,
2: no.
1: No, yo quisiera regresar a la escuela.
2: ¿Mande?
1: Yo quisiera regresar. Yo quisiera, si fuera por mí,
2: ajá,
1: yo estudiaría todo el resto de mi vida. A mí sí me gusta estar en la universidad. ¿A ti te gustó?
2: Estudiar, pero no nada más ir a pachangar.
1: Sí. Ir a la barra.
2: Exactamente. A mí me gustó.
1: Ajá.
2: No, claro, claro.
1: Hay
2: yo hasta doctorado
1: no
2: hice, claro. Sí, sí, a mí me encanta estudiar.
1: Yeah.
2: Soy de las personas que sí me gusta estudiar.
1: Sí,
2: o sea, yo disfruto estar leyendo, estar actualizándome, conociendo, eso me encanta,
1: sí,
2: ¿no? Así que.
1: Me estreso,
2: sí,
1: y me desahogo, pero sí me encanta.
2: Ok.
1: Yeah.
2: No, yo no, yo sí, la verdad sí lo disfruto.
1: ¿Sí?
2: Me encanta, porque aparte es muy fácil para mí estudiar, así que pues, no ando batallando con eso. Pero independientemente de eso, el detalle de pagártelo es qué onda, güey. O sea, no tenía ni por qué, era nada más, o sea, bueno, ok, perfecto. Pues te pago, a lo mejor te doy más por lo que estás haciendo por mi casa, pero el te pago toda la carrera es fabuloso, güey.
1: Hay
2: wow,
1: niveles.
2: Qué padre,
1: sí,
2: ¿no?
1: Wow.
2: Si te encanta tanto estudiar, ¿por qué no acabaste? Uf.
1: ¿Cómo?
2: ¿Por qué no acabaste?
1: Tengo mi asociado.
2: Pues ni de medio año los asociados. Se lo saca cualquiera, güey. A ver.
1: Seguimos estudiando.
2: Seguimos dando la guerra. A ver, otro.
3: Lo que yo extraño fue que un día en una tienda estaba yo con mi niña tenía 2 años y ella quería un juguete y yo le dije, mija, no me alcanza, porque era cuando yo no estaba trabajando, porque pues la tenía ella, sí, me había quedado yo sin trabajo, porque no me peleé, sino que le dije sus cosas al manejador y luego se enojó y me desocupó. Y luego se cuenta que el siguiente día el dueño vino, me buscó a mi casa, me dijo, ¿sabes qué? Lo siento mucho lo que pasó, dijo, él está robando, dijo, y a ti te quiere echar la culpa. Y al final de cuentas que es extraño, mi niña se quedó como con sentimiento, yo le dije, mi amor, dije, discúlpame, le dije, I'm sorry, no te lo puedo comprar, dije, cuando mami tenga, mami te lo compra. Y dijo, ok. Cuando íbamos saliendo, venía el muchacho atrás, era un muchacho que trabajaba, nunca se me olvidaba porque tenía su uniforme, era de la Budweiser. Y dijo, tenga, me dijo, pasó niña. Le dije, no, le dije, está bien. Dijo, no, dijo, hoy por usted, mañana por mí. Yo quise llorar, lloré. Y me dijo, no, lloré. Me dijo, yo así no un día, dijo, yo pasé dijo, eso con mi hijo. Cuando mi esposa, dijo, me dejó, dijo, con mi hijo en brazos, dijo, y un señor, dijo, se acercó, dijo, le compró a mi hija y a mi hijo un juguete, dijo, y nunca se me olvidó, dijo, que le dije, ¿sabes qué? El favor se va a pagar un día. Y mira cómo fueron las cosas.
2: ¿Cómo dijo?
3: Dime cómo se llama ese señor. Ni me acuerdo porque ni le pregunté ni nada. Me dijo, hoy por usted, mañana por alguien más.
1: Yeah.
3: Y eso nunca se me va a olvidar. Y ese juguete que mi niña tiene 9 años. Y todavía tiene mi hija ese juguete que ese señor se lo regaló a mi hija con mucho amor y sacrificio.
2: Excelente, muchísimas gracias. Dijo.

0: Dijo, y yo, ok, bueno. Gracias. Oye, qué bonita historia. La verdad me distraje con tantos dijo.
1: Oye, ¿quieren escuchar mi historia o me van a criticar? Los dos
0: cosas. Sí, señor. Si no, ni para qué lo mandes, ¿ok?
2: ¿Qué tal, Cristian? Buenos días. ¿Qué onda, compadre? Habla Mario de acá de Reynosa. Fíjate, cuéntamelo. Que sí, una vez unas personas desconocidas me ayudaron cuando mi carro se me quedó en la sierra de Miquihuana. Acá rumbo a Victoria. Y esas personas me ayudaron. El carro no me funcionó. Pues ya no me funcionó. Y se me quedó en la sierrita, uh-huh. La sierra. Y ellos me ayudaron y todo. Y sacamos el carro bien. Okay. Después me enteré que eran las personas que andaban asaltando ahí en la sierra. Pero mil gracias a Dios, pues me ayudaron.
0: ¿Y te ayudaron a ti?
2: Dios les tocó el corazón y me ayudaron a salir de ese problema. Y pues gracias a Dios no pasó a mayores.
0: Pues es que también gracias, te vieron y dijeron, ¿qué le robo?
1: También el carro.
0: Sí, también, no, mira, te vamos a dar una lana, güey.
1: Dicen, esto debe de ser bonito.
0: Te vamos a dar una feria.
1: Hay que enfocarnos.
0: Mira, espérate. Ni paran un carro. Llévate este carro, güey. Y deja esa tartana ahí.
1: Sí, ¿verdad? No, y muy lindos, me regalaron un carro. Ya ni ocupaban.
0: La otra familia se quedó llorando, pero... Pero muy lindos ellos, ¿no?
1: Sí,
0: muy
1: Diosito lindos. Lo ayudó.
0: Oye, a mí me pasó algo parecido a lo que tú dices. Y ¿sabes qué? Yo siempre le he tenido cariño a Reynosa, pero después de esa fecha, más.
1: Ok.
0: Ver, y no solamente a Reynosa, a la gente de Reynosa. Uh-huh. Resulta que un día estaba mi hija Regina, la grande, la que vive en Monterrey, estaba acá con nosotros y tenía que llevarla a fuercita ese domingo porque al otro día tenía clases, ¿ok? Y tenía que llevarla a fuerza, total, agarró la camioneta y me arrancó para Monterrey. Y... resulta que un día antes se había puesto muy complicada la ciudad de Reynosa. Tanto así que había, al momento de cruzar, aunque fuera por Ansaldúas, en el primer semáforo había un camión quemado, uh-huh. ¿Ok? Y estaba la ciudad muy violentada por una noche antes.
1: Sí.
0: Total, voy en la camioneta, dije, bueno, nada más voy a pasar rapidito y ya agarro carretera y vámonos a Monterrey, ¿no? Porque tengo que dejar la fuercita. Iniciaban clases, creo, algo así. Total, tenía que ir a fuerza. Resulta que eran como aproximadamente, no sé si las 5 o 6 de la tarde, ¿ok? Y paso al lado de ese camión y sigo dando y se me un ponchallantas, uh-huh. Agarró una de mis llantas y me termino orillando. Y puse en mi Facebook, oigan, me quedé ponchado, ¿sí? Alguna vulcanizadora cerca de esta zona. Y fue maravilloso porque no fue una persona. Fueron muchas personas que llegaron a ayudarme para llevarme a la vulcanizadora. Es más, ni siquiera tuve que cambiar la llanta yo. Me ayudaron hasta cambiar la llanta, me llevaron. Se vio... detectas a veces a las personas, ¿no? Se vio que había unas personas que andaban... pues por la misma situación que se vivía en ese momento, que andaban como, pues...
1: Vigilando.
0: Uh-huh. Y pasaron como 2-3 veces por donde yo estaba y yo, con mi hija nada más, y yo... Yeah. Y me puse así como un poco tenso, pero cuando empezó a llegar la gente, hasta llegaron ellos, ¿todo bien? Sí, todo bien. Ah, bueno, ya está. Y siguieron su camino. Okay. Y al final termino yendo a la vulcanizadora, me arreglan la llanta y me voy a Monterrey y ya sin ningún problema. Pero todo eso porque lo puse en Facebook y llegó, como te digo, no una persona, muchas personas a ayudarme a cambiar una llanta ahí en la ciudad de Reynosa y siempre les voy a estar agradecido porque me ayudaron a poder seguir yendo a Monterrey, sí. A pesar de que, pues ya es que para mí ya iba a oscurecer, sí. Y no sabía dónde quedaba una vulcanizadora ni cerca. No tenía ni idea, nunca andaba en Reynosa así como que para saber ese, sí. Tipo de cosas y me ayudaron mucho, así que estoy muy agradecido siempre con Reynosa, con toda la gente de Reynosa y más con los que se acercaron a ayudar, como te digo, es que en realidad fueron como 12 personas, o sea, sí y muchos santitos. Mensajes de hey, ya estás bien, todo bien, vamos para allá, no, ya está todo, y les mandé mensaje a muchas personas diciéndoles que ya me estaban ayudando.
1: Qué,
0: o sea,
1: bonito.
0: Fue fabuloso, muy muy chido, qué buen corazón y muchísimas gracias de verdad, ¿ok?
1: Bien.
0: Vamos a irnos a música. Al regresar nos cuentas tu historia, Day, y nos escuchamos también. Dale. Todas las historias que tenemos aquí en nuestro WhatsApp. Recuerda, manda tu mensaje. La pregunta de hoy es algo bonito, es, dime algún detalle lindo o bueno que un extraño hizo por ti y aún lo recuerdas. Manda tu mensaje, ya regresamos.

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1: De regreso en el Digital Morning Show, 10:23 de la mañana, ya 10:23. La pregunta es, dime algún detalle lindo o bueno que un extraño hizo por ti y aún lo recuerdas, ¿ok? Manda tu mensaje a nuestro WhatsApp, 956-310-8225. Escuchemos.
2: Buenos días.
1: Hola.
3: Buenos días.
2: Algo que yo recuerdo lindo que hizo una persona por mí. Nos íbamos a casar, mi esposo y yo, en aquellos años, y estábamos pasando...
1: Y me detuvieron, gracias.
3: Me dijo que no.
1: Me dijo, no lo hagas, le agradezco todavía.
2: Por una situación muy difícil.
1: Ajá.
2: Y una persona donde yo trabajaba, o sea, un cliente donde yo trabajaba, escuchó.
1: Okay.
2: Que estábamos pasando con una situación difícil y pues no completábamos para, pues para la boda civil y todo eso. Uh-huh. Entonces ella se ofreció sin conocerme, se ofreció y me pagó el civil. Hasta fue en mi casa el juez y nos casó.
1: Okay.
2: Y desde ese momento la conocí a esa señora. O sea, se ofreció así sin pensarlo. Dijo, yo te llevo el civil a tu casa. Y gracias a Dios, fue mi madrina de eso.
1: Lo que es cuando tienes ganas de hacerle daño a la gente, ¿verdad? O sea, es,
3: qué maldad.
1: No tienes para casarte, no.
3: Cuánta maldad.
1: Yo te caso, güey. O sea, aquí sufrimos todas, amigas. Dey, cuéntanos tu historia.
3: Yo tengo un conocido que hace remodelaciones, tiene su compañía y así.
1: Ajá.
3: Y un día yo le dije, oye, es que quisiera remodelar un poquito de la cocina, no me quedó esta estufa, bla, bla, tengo que cortarle, no sé cómo. Y él fue a ayudarme a remodelar, pero mientras estuvo ahí, haz de cuenta que vio otra cosa, y otra cosa, y otra cosa, y otra cosa. Sí, uh-huh. Y porque pues yo soy muy de que hacerla yo sola y pues queda a medias.
1: Pues sí, no.
3: Y me reparó todo, me ayudó un buen, de hecho me regaló así un sink también, una regadera, ¿verdad?
1: Okay.
3: Un sink para la...
1: Un lavabo.
3: Oh, perdón, un lavado, perdón. Para la cocina, y pues yo sin tener que pedírselo, simplemente...
1: Okay.
3: Y pues obviamente me doy cuenta que después me doy cuenta que él siempre
1: quería
3: se la
1: conmigo.
3: Pasa... No, mira, y a eso voy, porque muchas personas pueden decir eso,
1: no.
3: Pero no, esta persona se la pasa... En sus redes sociales, bueno, en su
1: ¿ayudando?
3: Vida, en su ayudando, ayudando a la gente de Díaz Ordaz, de Río Bravo y así, siempre hace como que rifas para ellos. ¿Cómo? y todo
1: a la gente humilde.
3: Todos todos se entrega cada fin de semana y pues sí.
1: Qué buen corazón.
3: Uh-huh, yeah.
1: O sea, no, que la verdad, ya dejando de cosas, dejando de bromas, qué padre que hizo eso tu amigo.
3: Uh-huh.
1: Y qué padre lo que hace.
3: Sí.
1: Todavía continúa haciendo, qué fregón.
3: Y eso es nada más lo que publica, porque muchas cosas no publica. Simplemente es como que cuando son así como que donaciones. Porque
1: ¿y tiene
3: así
1: su negocio?
3: Es de ropa. Él tiene su negocio, ajá, de carpintería y eso, remodelaciones.
1: Uh-huh. Pues dilo, ¿quién es?
3: Se llama Pepe Reséndiz.
1: ¿Pero cómo lo encuentran en redes o su negocio?
3: Está como...
1: Búscalo, no hay prisa, búscalo. Porque esas cosas, claro que ameritan. Mira, no se lo pagaste en ese tiempo, pero ahorita se lo vas a pagar aquí a María.
3: Está como José Luis junto. José Luis Pepe Reséndiz Elizondo.
1: Okay.
3: Y sí, él siempre ayuda.
1: Bien.
3: Y sí,
1: excelente.
3: Entonces cuando fui a la casa, haz de cuenta que pues reparó otras cosas que ni tuvo que.
1: Qué padre, qué buen corazón. Y como te digo, en este caso, pues tú tienes casa, o sea, no es como que... No, a lo mejor no nos sobra, ¿verdad?
3: Uh-huh.
1: Pero está chido que ayuden, pero lo mejor es lo que ayuda a otras personas que sí lo necesitan bien.
3: Eso
1: cañón.
3: Sí,
1: eso
3: sí.
1: Está mejor todavía, ¿no?
3: No, pero las reparaciones también, pues se dan cuenta de que sí salen caros y
1: sí,
3: pues.
1: Claro.
3: Yeah, por eso se quedan a medias.
1: Muy bien, excelente. Saludos. Yeah. ¿Cómo se llama José?
3: Pepe Reséndiz.
1: No, en redes.
3: Sí. Ah, José Luis Pepe Reséndiz Elizondo.
1: Ok, perfecto. Ahí para que, pues ahí, si necesitas algo de remodelación, algo de
3: pintura
1: o algo, láncense ahí con él, búsquenlo en Facebook, ¿ok? A ver, escuchemos más respuestas, suéltalo.
4: Hola,
0: Hola, mi Cristian.
1: ¿Qué onda, mi rey?
0: Felices fiestas patrias.
1: Igualmente.
0: Hola, mi deinita hermosa, chula, preciosa. Hola, qué bonita amaneciste hoy. Felices fiestas patrias también.
3: ¿No puede ver o qué?
1: No, pues también no, güey. Tú ni la has visto, güey. O sea, ¿cómo sabes? Exactamente.
3: ¿Cómo sabes tú que no me ha visto?
1: Pues, yo me imagino, porque no puede decir que estás bonita.
3: Cristian.
1: Pues échale ganitas.
3: La que es bonita, no
1: importa. Por eso mismo.

0: si no nos bañamos o si nos bañamos, ¿eh?
1: Pero estás hablando de la que es bonita.
0: Es la esencia. Gracias, baby.
2: Respecto a la pregunta, yo me acuerdo de uno, pero yo les voy a platicar uno de que yo hice.
1: Ah, no, aquí para presumir, no, compadre. No, no es cierto.
2: Porque también a veces, en vez de andar esperando que hagan cosas por nosotros, está bien también que nosotros hagamos cosas por los demás.
1: Bueno, cierto. Ese es el tema de mañana, compadre. Gracias.
2: Si no esperar. Me acuerdo que estaba en un centro comercial y yo vi que una familia, un papá con sus dos niñas, estaban viendo la maquinita de los monitos donde salen los peluches. Ajá. Y no sé qué me dio. Y pues me acerqué yo, iba con mi esposa y vi que se le quedaban viendo y que se me ocurre meterle una moneda a la maquinita. Ajá. Voy y de repente, sopas, perico, que pesco el mono. Y que lo saco a...
1: Y me voy.
0: Pero les di algo de ver.
1: Y les dije, ven cómo sí se puede. Hay que echarle monedas.
0: Les di un show.
1: Si le echan monedas, se mueve la palanca.
0: Cristian, no, hombre, te pasas.
1: Es lo que podrían tener si su papá le echara una moneda. No, no,
0: por eso no, hay que seguir estudiando.
1: No.
2: Pescó la garra, lo saqué.
0: ¿Dónde vamos a llegar?
2: Y pues obviamente va, se lo regalé a la niña. O sea, no sé qué habrá pasado, no sé qué habré sentido, pero me dio por meter la moneda e intentar sacar el monito.
1: Compare, muy bien.
2: Entonces ya lo saqué y pues se lo regalé a la familia, ¿verdad? A la niña que estaba ahí viéndolo. Entonces, pues eso es algo que se me quedó como que muy grabado, muy, muy contento. Y pues como que te motiva, ¿verdad? A seguir haciendo cosas por los demás, aunque no los conozcas, ¿verdad?
1: Muy bien.
2: Particularmente por los niños, por las familias, por todos ellos que, pues no sé, que te nazca hacerlo, aunque no te nazca, como quiera, pues intentar ayudar.
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1: Excelente, compadre, muchísimas gracias. No sé cuál historia estuvo mejor. Pero está bien. Oye, nos vamos a ir rapidísimo un corte. Al regresar llegaremos con la última parte de nuestro tema. Hay muchos mensajes que vamos a escuchar. Dinos, la pregunta es, dinos algún detalle lindo o bueno que un extraño hizo por ti y que obviamente aún lo recuerdas. Ya regresamos.
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0: regreso en el Digital Morning Show, 10:41 de la mañana, 10:41 ya en este momento. La pregunta es, ¿algún detalle lindo o bueno que un extraño hizo por ti? Y obviamente aún lo recuerdas, cuéntanos, manda tu mensaje a nuestro WhatsApp 956-310-8225. Escuchemos respuestas.
1: Buen día, Cris y Dana, espero estén pasando un excelente martes.
0: Igualmente.
1: Pues algo bonito que hicieron por mí fue como a los 6-7 años, una señora, ¿verdad? La recuerdo muy bien. Fui al mercado con mi mamá, clásico. Ajá. Allá en México, y también muy clásico que uno se pierda. Entonces, okay, pues la señora se dio cuenta, me preguntó con quién iba, ya le dije que con mi mamá, y le empezó a decir a la gente, oigan, si viene una señora que ande buscando a su hijo, díganle que estoy aquí en tal parte con él, uh-huh, y ahí se quedó conmigo hasta que llegó mi mamá,
0: hasta que tuve 18.
1: Y pues fue una bonita obra de parte de esa señora, pero bueno, saludos, un abrazo.
2: Nunca más ya, seriedad,
0: ya mi mamá dijo, mira, si sí es mío, pero a los 18 me lo regresas.
2: Lo perdimos adrede. Gracias.
0: Cuando se pierda el niño, deja que se pierda. ¿Qué te mete, señora? ¿Qué se mete?
3: Buenos días. Hace casi como 8 años tuve un incendio.
0: Ok.
3: Afortunadamente fui afectado yo. 21 días en coma. Pero en el incendio, en el negocio donde yo estaba trabajando, se incendió por fuera, todo por fuera. Uh-huh. Y pues en lo que yo me estaba apagando, mi camisa, mi cara que me prendí, pasó un camión de esos de concreto, Cemex. Uh-huh. Subió la banqueta, casi se metió al negocio. Ellos siempre traen agua y manguera y apagó todo el negocio.
0: ¡Wow!
3: Me ayudó a cerrarlo y me dijo, compadre, vete, compadre, quedaste bien mal de la cara. Uh-huh. Pero hasta la fecha no sé quién es la persona.

0: No van a saber cómo se llama.
1: Ah, qué buen corazón.
0: Pero me ayudó a apagar el incendio en el bosque. Dios lo bendiga, me quiere que esté esa persona.
1: Sí, señor, así es.
0: Pues aquí estamos, trabajando de nuevo.
1: Así es que eso sí es de vida o muerte. O sea, estamos hablando de alguien que le salvó la vida. Pudo haber terminado peor todavía, ¿verdad? Y hay muchas personas que no es que no quieran ayudar, pero se les nubla la mente. O sea, es nada más como que, ¿por qué está?
2: Sí.
1: Y hay otras personas que ahí va de verdad, de todo corazón. Lo primero que hacen es agarrar su celular para grabar. Y dices, güey, ayuda, gordo, ayuda en lugar de estar ahí grabando. Mejor ayuda, como lo hicieron ellos, y mira nada más, le salvaron la vida. Qué bien, ¿eh?
0: Claro, también los doctores me ayudaron, ¿verdad?
1: Claro.
0: Me ayudaron a salir adelante en el proceso que estuve internado.
1: Excelente, hermano. Qué bueno que ya te encuentras bien. Te mandamos un abrazo. A ver, ¿quién más?
3: Hola, allá por el año 2006, nosotros como familia vivimos una crisis pesada económica y realmente teníamos como para comer nada más, y estábamos asistiendo a una iglesia y las personas que nos ayudaron, realmente no que fuéramos amigos, solamente los de vista nos conocíamos ahí de la misma congregación. Y un día en la mañana nos levantamos y habían bolsas de comida ahí en la puerta de mi casa, y por muchos años no supimos quién nos había llevado esas bolsas de comida.
1: Okay.
3: Después nos enteramos que fueron ellos, pero aquí lo increíble es que ellos no era como que estaban sobrados, ellos también vivían apretaditos, pero
1: no manches.
3: Bueno, su corazón se movió para con nosotros y fueron y nos llevaron comida, y es un gesto que nunca vamos a olvidar.
1: Y qué padre, ¿no? Imagínate eso.
2: El no tener, ¿verdad?
1: Sí.
2: Y luego para aún así querer y poder ayudar.
1: Sí.
2: Y es algo muy bonito.
1: O sea, llegar y decirles, oigan, ya supimos que fueron ustedes los que dejaron la comida en nuestra casa. Uh-huh. Muchas gracias. De verdad, porque sabemos que ustedes están igual de apretados y probablemente tampoco comieron por dejarnos la comida. Y ahí la señora voltea con su esposo y le dice, ¿ves? Sabía que se te iban a olvidar. Ahí estaban. Eres un animal, nos quedamos sin comer por tu culpa.
2: Las tortillas se te olvidaron en la casa de alguien.
1: Qué bonito.
2: ¿Qué hacías ahí?
1: Ya, sí, ¿verdad? No, este animal, no sabía dónde había dejado las bolsas. Oye, qué bonito, ¿no? Ya dejando de cosas, qué bonito ese tipo de acciones. Y como dijo ella, es cierto, hay personas que tienen mucho y qué bueno que ayudan. Y gracias por ayudar. Pero las personas que no tienen y como quiera ayudan, ay, güey.
2: Sí, que encuentran la manera.
1: Qué loco, ay, no, sí. Qué loco, y se les agradece de todo corazón. A ver, escuchemos otro.
4: Algo que me pasó y que no se me olvida, ya mi hijo tiene 21 años, pero cuando era mamá soltera al principio, hubo una ocasión que tenía que comprar pañales y leche, y fui al H-E-B ahí con las monedas, los últimos billetes que me quedaban.
1: Sí.
4: Y ya cuando estaba pagando en la caja, pues ya lo pasó el muchacho, el cajero, y luego me dijo que me faltaba $1 con 30 y tantos centavos.
1: Okay.
4: Llegó el momento de decidir qué me iba a llevar yo, si la leche o los pañales. Entonces opté por la leche, perdón, y le dije que dejara los pañales, y la señora que estaba atrás me dijo, le dijo al cajero, ¿cuánto le falta? Y luego ya el muchacho le dijo que $1 y algo. Y ella me sacó un billete de 5 y me dijo, págalo, mija.
1: Qué bien.
4: Entonces yo me quedé así como con mucho sentimiento y todo, y dije, en verdad, gracias. Y ya nada, me dijo que Dios me bendiga, y,
1: claro.
4: Y yo realmente dije, pues que la bendiga usted por esto que hizo, gracias. Yo digo, ya mi hijo tiene 21 años, ya cambió mucho la situación, pero yo dije, desde ese momento yo dije, ya no tiene que volverme a pasar esto. Voy a tener que hacer de lo que sea, pero esta situación ya no la voy a volver a pasar.
1: Claro, pero qué bonito, amiga. Gracias por compartirlo. Un fuerte abrazo.
5: Hello.
1: Hola.
5: Una vez nos pasó en el cine.
1: Uh-huh.
5: Andaba yo con mis hijos en el cine, y estábamos en la fila de las snacks, de las palomitas.
2: Sí.
5: Y del lado de nosotros, en el VIP, por así decirlo, estaba una muchacha con su novio y ellos ya habían comprado. Entonces, pues de la nada se acerca la muchacha y me dice, ¿vas a comprar palomitas? Y yo, sí. Y me da dos combos grandotes de los Jumbo. Me dice, ten, te los regalo. Y yo como que, ok,

0: dijo, lo que pasa que nos equivocamos de día, de función, de, o sea, del día, uh-huh. Y pues ya habíamos comprado, dijo, pero ten, sin compromiso y la fregada. Okay. Y yo, okay, no, pues muchas gracias. Y pues ya me ahorré ese dinerito.
1: Ok, bueno, hay de cosas a cosas, pero qué padre, ¿no? Estamos hablando de detalles, ¿verdad? Sí. Hay cosas, nada más detallitos. Que ahorita sí se han ido a unos extremos bien grandes, ¿verdad? Gracias.
2: A mí una vez me venía quemando la camioneta, salía bastante humo y yo vine asustada y venía con el niño y le digo, háblale a los bomberos. Uh-huh. Y ya me estacioné y llegó un muchacho y me dice, la vengo siguiendo. Porque vi que estaba saliendo humo a la camioneta. Dijo, bájese, yo se lo checo. Y él fue a su casa a traer agua. Ahí vivía cerquita, ¿verdad? Y trajo un tambo de agua. Y ya me ayudó, se lo echó y dijo, y no sé dónde vive, si quiere yo me voy detrás de usted, pues para que si le vuelve a pasar lo mismo, echarle agua hasta que llegue a su casa. Y pues en eso me ayudó. Y se lo agradezco porque yo soy bien nerviosa para todo eso.
1: ¡Wow! ¡Qué padre! ¡Qué buen corazón! Sí, nos vamos a ir a un corte. Todos los audios que están pendientes me los voy a reenviar para utilizarlos mañana. Okay. Y darle continuación a este tema porque hay, de seguro hay unos mensajes bien bonitos.
3: Sí, me parece
1: y lo vamos a escuchar el día de mañana, ¿ok? A todos los que mandaron, no lo borren, ahorita me lo voy a reenviar y mañana lo usaremos en nuestra pregunta, ¿ok? Nos vamos de volada a un corte y regresamos con regalo, así que quédate con nosotros, no nos tardamos.
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1: Adriana, número 7.
2: 8
3: años.
2: Estás un poco más lejos.
4: Ajá. Lorena Reyes, 5.
2: No, estás más lejos, gracias.
5: Ana, el número 6.
2: No, no, gracias.
6: Silvia, el número 10.
2: ¡Y ya ganó! ¡Felicidades!
3: Silvia. Con el número 10.
2: Se lleva su par de boletos para el show de Franco Escamilla, El Juicio, 26 de septiembre, Pain Arena en la ciudad de Hidalgo. No falten, disfrútenlo, consigan sus boletos en Ticketmaster.com y en taquillas, ahí pueden conseguirlos. Nos vamos, Dave, gracias.
3: Que disfruten mucho de su día, babies, hasta mañana.
2: Pásensela muy bonito, llega Gloria Light, después llega Perla Montemayor, más tarde llega Dani Castillón, en la noche DJ Yanin, y tú y yo tenemos una cita el día de hoy de 6 a 8 en Bar 37. Ahí voy a estar con nuestros amigos de IPH con Helker y vamos a regalar un par de boletos para el concierto de Chayanne. Allá los veo, no falten. De 6 a 8 vas a tener la oportunidad de ganarte esos boletos. Bar 37, ahí los espero hoy de 6 a 8. No falten, además, mañana a las 6 de la mañana aquí en Digital 101.5. Vámonos, los dejamos en muy buenas manos. Le mando un beso a las princesas, un abrazo a mis brothers y recuerda, sonríe. No sabes a cuántas personas le puedes cambiar la vida con tan solo una sonrisa. Yo soy Cristian Mata y esto fue el Digital Morning Show, tu mañana ideal. Bye, bye. Bye.

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1: Únete a la fiesta, únete a la fiesta. 11:05, ¿cómo estás? Y viva México. Viva, bueno, hoy me imagino que muchos a celebrar el grito, a celebrar la independencia de México. Y bueno, pero eso sí, todo con límites, ¿verdad? Pero me encanta saludarte en este 15 de septiembre del 2026, tu amiga Gloria Light, y me voy a quedar contigo hasta las 2 de la tarde. De hecho, ya te estoy invitando para que mandes tu audio y me digas qué te gustaría escuchar en este 15 de septiembre, un día muy importante, tanto hoy y mañana para México. Así es que 3 días.

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1: 11:19 y me están pidiendo algunas canciones por medio de mensaje de texto y yo de por favorcito les pido que me manden audio, quiero escucharlos. 310-8225, ¿quién quieres en la retrocomplacencia? Tú vas a programar esa rolita que dices tú, ¿sabes qué? Dejó huella en mi vida, en mi corazón. Y me encanta también escucharlos, saber en dónde están escuchando Café Retro. Si quieren mandar saludos también, déjenme saber. Mientras tanto, mientras que ustedes mandan su audio pidiendo la retrocomplacencia, vamos a escuchar una rolita que yo sé que a ti

0: pasado y pues ahí pasó. 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
2: Hermosa, buenos días. ¿Me podrías poner, por favor, la canción de Elefante durmiendo con la luna? Gracias.

0: Pero me falta una más. 11:35. Hay varios mensajes. Ay, mil disculpas si no las puedo tocar todas. Pero el ganador es esta persona. Ay, sí. Así es que te escucho. ¿A quién te gustaría programar en la retrocomplacencia? 310-8225. Hola.
1: ¿Qué tal, Gloria? Buenos días.
0: Buenas tardes.
1: No sé si puedes ahí complacerme con la de Juanes de Es por ti. Ahorita que ando trabajando y escuchándolos. Saludos a todos, buena tarde. Buen día, mejor dicho.
0: Buen día para ti también, échale ganas. Y claro que sí, vámonos entonces hasta el año 2002 del álbum Un Día Normal. Aquí está tu rolita en Café Retro. Cada

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0: 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No, ya, yo muero. 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
0: ¿O qué tal? Cantando y bailando, Provócame. Por supuesto, Digital 101.5 te da la oportunidad de estar en ese conciertazo. Imperdible. Así que los primeros 5 mensajes de texto que entren con nombre, apellido y ciudad, los voy a registrar. O las voy a registrar. ¿Ok? Primero 5 que no se hayan registrado. A ver, que no se hayan registrado. Primero 5 mensajes de texto que no se hayan registrado. Nombre, apellido y ciudad.
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0: Van a quedar registrados, ¿ok? Primero 5. Pero te repito, que no se hayan registrado y voy a checar la lista. Así es que muy buena suerte, te invita a Digital 101.5. Siempre llevándote a los grandes eventos.

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Y pues aquí los estoy leyendo, los primeros 5 que entraron. Me falta uno todavía, así que estos son los nombres que quedan registrados en la lista. Ah, pues todas son mujeres registradas en la lista privilegiada.

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1: Kenia Contreras de McAllen. Y me falta una más.
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1: Lo que pasa es que estoy checando que no estén apuntados ya en la lista. Así es que regreso con el otro nombre que va a quedar registrado en esta lista, ¿ok? Que muy buena suerte. Te invita a Digital 101.5. También 12:30. Llega tu Lunch Double Shot. ¿A quién quieres escuchar? Déjame saber.
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0: 310-8225. ¿A quién quieres escuchar en el Lunch Double Shot? Hola.
1: Yo quiero la canción de Enrique Iglesias, Por Amarte. Una de mis favoritas en mis tiempos bellos.
0: Ay, qué bonita canción. Pues me parece más que

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Que quedó registrado en la lista para su oportunidad de ganar boletos para el concierto de Chayanne, de Papi Chayanne. Es Lisette Pérez de Granjeno. Así es que muy buena suerte esta tarde con Cristian Mata en IPH Home Healthcare. Se va a llevar a cabo este gran sorteo, ¿ok? Suerte para todas las personas que se registraron. En este momento tengo boletos para el cine. 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Bueno, tengo sí, acceso doble. Entonces sí, par de boletos. Para el estreno de Practical Magic 2. Ya se estrenó, está en todos los cines. Esta película con Sandra Bullock y Nicole Kidman, que por cierto regresan a un mundo impregnado de travesuras a la luz de la luna y poderosa magia ancestral. ¿Quieres este par de boletitos? Lo único que tienes que hacer es mandarme un audio en el 310-8225 y decirme: Gloria Light, yo quiero ir al cine. 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

es de 102 grados Fahrenheit, la máxima. Mínima de 79 y no hay probabilidad de lluvia. Un día así con un poco de viento y bastante soleado. 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

Gracias por seguir conmigo. Estás en Digital 101.5. Son las 2 de la tarde con 20 minutos. Estoy en vivo a través de nuestras instalaciones en la ciudad de Mission. Regresé, ya saben que andaba pues un poquito desaparecida estos 2-3 días de la semana pasada. Ay, no fue tanto. Jueves y viernes. Algo así. Vengo llegando desempacadita de República Dominicana. Si no han ido a mi Instagram, vayan @perla_mont para que se den cuenta un poquito de lo que fui a hacer allá. Me la pasé muy bien, me divertí muchísimo trabajando. No, hermana, no conocí una calle en la noche antes de regresarnos, una noche antes. Salimos a caminar unos 20 minutos y eso fue lo que conocí de República Dominicana en este viaje. Ya había ido, pero me gustó mucho. Lo disfruté, el trabajo nos fue muy bien. Y estoy de regreso contigo, que te extrañaba tanto. Extrañaba que pudieras estar tú a gusto, tranquila, tranquilo, en el tráfico, en la fila de la escuela de los niños, y pudiéramos estar tú y yo aquí chismeando, por supuesto. Hoy, hermana, este caso me ha dejado con la boca abierta. O sea, ¿hasta qué punto la gente puede ser trácala, como diríamos en mi rancho? Te voy a contar la historia de esta chava y quiero que tú me digas si en algún momento alguien que te debe dinero te ha dado excusas así como que digas tú, güey. O sea, esto como que ya. Como que esto ya es demasiado. O sea, es que el perro se comió el cheque. O sea, esta señora, identificada como Vanelly Zavala, era pues muy conocida en Juárez, allá en Nuevo León, por mi rancho. Era muy conocida por organizar tandas. Era la Tanditas. Lady Tandas. Y ahora está siendo acusada de deber cerca de $1,000,000 a sus clientes. ¿Sabes qué es lo más insólito de esta historia? Que Vanelly, para dejar de responder los reclamos que la gente le hacía, la posteaban en Facebook, en grupos de Facebook, la subían ratera, regrésame el dinero. Iban y le cobraban con los payasos estos que cobran de esta vieja me debe dinero. La subían a redes. Pues no crees que empezó a poner a circular una esquela anunciando su muerte y el lugar donde supuestamente la iban a velar. La vieja en sus páginas puso, tengo la foto, hermana, comunicado especial por medio de la presente. Ah, no, espérate. Comunicado oficial. Con profundo dolor y tristeza informamos el sensible fallecimiento de Vanelly Hernández. Hoy, con el corazón lleno de tristeza, despedimos a una gran amiga, una persona increíble, llena de luz, alegría y un gran corazón. Vanelly fue una mujer fuerte, valiente y de gran esencia que siempre dejó huella en todos los que tuvimos el placer de conocerla. Amigos y familiares, será velada en la capilla funeraria La Fe, el tan, ta, ta, ta, ta, ta, ta. O sea, pusieron el día, la hora, todo el show, hermana. Ah, no el día ni la hora, nomás el nombre de la capilla. Pues no crees que los de la capilla tuvieron que salir, hermana, a hacer un comunicado también y decir, oye, las capillas funerarias tal, le informan a nuestros clientes, proveedores y colaboradores y al público

que la persona mencionada en esta imagen, Vanelly Zavala, no se está velando en nuestras instalaciones, por lo que actualmente no mantiene ninguna relación laboral con nosotros. De igual manera, nos deslindamos de cualquier acto, hecho, gestión, acuerdo, compromiso o situación que pudiera atribuirse a dicha persona. Y luego dijeron, esta morra, ya checamos, está en la morra, en todas partes, esta morra no está muerta, no hay ningún certificado de defunción, pues tuvo que salir la mujer otra vez a decir, me hackearon mi Facebook. No le quedó de otra, hermana, la torcieron en la mentira. ¿A quién se le puede imaginar, ocurrir, decir, voy a decir que me morí para que ya no me cobren? Hermana, o sea, yo sé que uno a veces se avienta unas mentiritas piadosas, pero estas mentiras, o sea, me doy cuenta que realmente yo no estoy en un nivel competitivo de falsedad. O sea, no se me hubiera podido ocurrir nunca. Nunca. ¿Qué excusa te han dado, 956-310-8225, para no pagarte dinero que te den? ¿O qué excusa? Tú eres el que no pagas. Tú eres el que no pagas. ¿Qué excusa le das a la gente a la que le debes dinero? ¿Serías capaz de inventar que te moriste? 956-310-8225. ¿Con tal de no pagar tus deudas? Vamos a una pausa y regreso contigo. 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

0: Gracias por seguir conmigo. Son las 2 de la tarde con 38 minutos. 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Voy a más adelante, de 3 a 4, a tenerte un tema muy, muy, muy padre, que recibí muchísimos mensajes de ustedes durante este fin de semana. Se los voy a explicar de 3 a 4 por qué y por qué decidí hablar de esto, pero está muy bueno. Vamos a hablar de las diferentes heridas de la infancia y cómo esas cosas que pasan cuando somos chicos pueden dictar muchas veces nuestro comportamiento, la forma en la que nos acostumbramos a compartir con los demás, a convivir con los demás, la forma en la que aprendemos a poner límites o no ponerlos, la forma en la que pues, nos relacionamos con otros, incluso nuestras relaciones amorosas o interpersonales. Te lo voy a explicar todo más adelante. Así que quédate de 3 a 4, por favor, porque va a estar muy bueno. Pero tenemos pues este tema en esta hora, que seguramente tengo aquí algunas excusas muy buenas. ¿Serías tú capaz de inventar que te están velando, hermana? Que ya te pasaste a la... Que colgaste los tenis. Que ya dejaste este mundo. Que no había un solo respiro más en tu pecho con tal de no pagar deudas. ¿Cuál ha sido la excusa más ridícula que te hayan dado para no pagarte? A mí me han dado varias, ¿eh? Varias, bastantes. Creo que tú vas a tener unas muy, muy, muy buenas historias. Voy a escucharte por acá. 956-310-8225. Mándame tu opinión. Aquí estoy para escucharte.
1: Aquí una perlita, oye, qué nivel de descaro, imagínate. Ay, Dios santo, si es una mujer descarada, ratera, cínica, sinvergüenza de todo lo que le pueda decir. No, perlita, ya le debe su alma al diablo, la condenada. Su mecha. Ahí para que sigan creyendo en la gente. Yo por eso no creo en las tanditas.
0: Oye, es que siempre hay, o sea, vamos a ser bien honestos, el que organiza las tandas siempre se lleva un billetillo. O sea, decimos un billetillo porque mucha gente a veces dice, bueno, yo lo organicé y me voy a quedar con un número extra. Y hablan y dicen, o sea, oye, es que yo soy la que ando cobrando, yo recojo el dinero, yo esto, yo ta, ta, ta. Y hay gente que dice, va, dale, no importa. O ¿sabes qué? Yo ocupo el dinero, o sea, yo siempre me quedo con el primer número. Yo organizo la tanda, pero la primera es mía. Está bien. Pero ¿cómo te le vas a sordear? O sea, un millón de pesos debe esta vieja organizando tandas. Era muy famosa por organizar tandas aquí, allá, allá, cuyá, ta, ta, ta. Hay gente que a eso se dedica, la verdad. Y dijo, no, pues un millón de pesos mejor.

0: subo una fotito a Facebook y pongo descanse en paz y me sordeo. Lo que no contó es que esta morra puso el nombre de una funeraria que estaba, yo creo que cerca de su casa, y ahí dijeron, oye, no, mija, aquí se hizo viral, ¿verdad? Aquí no hay ninguna Juanita ta que se esté velando. Aquí no hay, y además nos dimos a la tarea de buscar en los récords públicos de defunciones, y no está muerta, esta morra anda de parranda, y tuvo que salir a decir, ¿sabes qué? Me hackearon mi Facebook. 9563108225. ¿Qué opinas del descaro de esta Lady Tandas?
1: Bueno, a mí ya yo me resigné y dije que más nunca voy a cobrar lo que me deben, porque me da lástima que estén enfermando a su mamá y a sus hijos, la verdad, todo el tiempo. Cada vez que cobro, o cobraba, ya no, ya me resigné. siempre es, ay, se me enfermó el niño, ay, es que lo tengo hospitalizado, ay, es que no sé qué, ay, me pasó un huracán. La verdad, yo no estoy para traerle desgracias a nadie, así que mejor, ya que ni se inventen nada, no cobro más. Pero tampoco presto más.
0: Exacto, hermosa. Aprendimos la lección. Ya se los he dicho antes, y vamos a prestar, que sepamos que si nos lo regresan, qué bueno, pero si no, haz de cuenta que lo estoy regalando, hermana. Porque siempre hay problema. La mayoría del tiempo hay problemas, ¿no? Pero en este caso, o sea, a esta chava no le prestaron. Era una tanda, hermana. O sea, es un compromiso de vamos a pagar. Es una forma de ayudarnos entre todos. Y esta dijo, no. De aquí soy, déjame aprovecho. Dime qué opinas. Vamos a una pausa rapidita. Viene Maluma, Alejandro Sanz. Y regreso contigo a través de Digital 101.5. Pero además, ¿sabes qué? 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Le mandamos un abrazote, vamos a una pausa y regreso contigo. Estás en Digital, en vivo.

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Te descomadraron, comadre. O sea, antes de ser comadre ya te borraron de la lista. Te desheredaron, haz de cuenta, del futuro de ese bebé. Qué mal, qué triste. Hay gente que, te lo juro, yo soy muy... Justo de eso vamos a hablar más adelante, ¿no? A mí, en este proceso, este año ha sido un proceso para mí de mucho cambio, de mucho darme como a la tarea de escarbarme adentro. ¿Por qué soy así? ¿Por qué hago esto? ¿Por qué dejo que la gente haga lo que se le dé su gana conmigo? Y sí me di cuenta que muchas veces evito el conflicto por ciertas razones. Y digo, no, pues no, está bien, hombre, que se los queden. No, pues que no me paguen. No, pues. O sea, mi novio es de, me dijiste que me ibas a pagar hoy. Me dijiste que me ibas a pagar hoy. Y voy para tu casa, güey. Y no me voy a ir de ahí. Tengo el mensaje donde dice que me ibas a pagar hoy. Ya le habla a la policía, güey. O sea, a ese hombre le vale. Y dice, es que así tienes que ser en el mundo, porque si la gente cree que no vas a hacer nada y que pueden hacer lo que quieren contigo, lo van a hacer. Hermana, y a mí me cuesta, pero tiene toda la razón. Tú por buena onda les diste tus electrodomésticos, que dijeras tú, X, no es tanto dinero, o ya no los necesitábamos, o los íbamos a vender porque teníamos ya los nuevos. Lo que haya sido que te hayan costado, los necesitaras o no los necesitaras, tú los pagaste. Y tú te estás comprometiendo a pagarlos, como esta Lady Tantas que dijo, mejor me hago la muertita. Y ni para eso fue buena, hermano. Eso es lo más triste, o sea, darse cuenta que ni para eso sirvió. Ni para echarse mentiras, hermana, ni para morirse falsamente. La cacharon en la movida. Vamos a una pausa rapidito, que se me va el tiempo, y regreso a las 3.

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Ya son las 3 de la tarde con 14 minutos y lo prometido es deuda. Te voy a platicar un poquito de por qué decidí hoy hablar de esto contigo. Ustedes saben que soy muy abierta en cuanto a mis procesos. ¿Por qué? Porque, mira, si yo pudiera hacer algo en esta vida, sería convencer a todo el mundo de que todos necesitamos terapia. La terapia no es para la gente que tiene problemas. O sea, la terapia nos sirve aunque estemos pasando el mejor momento de nuestra vida. Para seguirnos conociendo. Para seguir conociendo a la gente que está a nuestro alrededor, para seguir mejorando, para siempre crecer, para tener esa paz. El platicar con alguien nos hace siempre mucho bien. Tengamos problemas o no los tengamos, o nos entendamos, o conozcamos al 100 nuestra situación. Y yo empecé este proceso de terapia. Tengo 25 años tomando terapia. Van a decir, ¿por qué tanto? Porque uno va creciendo y va teniendo otros problemas y te convertiste en mamá y luego uno tiene que sobrellevar el trabajo y la vida de mamá y las relaciones o los quiebres las pérdidas en el trabajo, en las amistades, en las relaciones como mamá, también con nuestros hijos, etcétera, ¿no? Y hace un tiempo, no muy lejano, apenas este año, tomé la decisión de también orientar mi terapia hacia mi fe. Y eso me ha servido muchísimo, tener un consejero que crea en las mismas cosas que creo yo, ¿no? Y este fin de semana, en esta competencia que tuve, les dije que para mí es muy difícil competir, porque me reta a mí misma. Ustedes pueden pensar, hablas a través de un micrófono todo el día, todos los días, trabajaste en televisión durante muchos años, expones tu vida en redes sociales, debe ser muy fácil para ti pararte ahí en traje de baño y caminar. Les decía, ustedes no saben, para mí, o sea, yo estoy arriba y me tiemblan las piernas. Quiero salir corriendo. Me da mucha vergüenza. Es para mí un reto increíble subirme a un escenario en traje de baño y permitirle a otros que califiquen mi cuerpo. Es muy difícil para mí. Pero ha sido parte también de romper ciertos miedos en mí, ¿no? Y les decía que cuando me bajé de ahí, no me fue como yo esperaba. Saqué un tercer lugar. Yo no necesitaba un tercer lugar. Necesitaba el primer lugar para poder cumplir con la meta que necesitábamos, que era convertirnos en atletas profesionales. Y no se dio y no pasó. Entonces, para mí era como de... Le mandé un mensaje a mi novio y le dije, no, pues lo más seguro es que quede en tercero o que quede en cuarto. No sé, pero pues ya no gané, ya... si quieres súbete al cuarto y ahorita yo voy, o sea, si te da vergüenza que te vean conmigo. Y me dice, ¿qué? Y ahí viene el tema de los procesos que cada uno va aprendiendo en nuestra vida o las heridas de la infancia. Yo aprendí durante mi infancia que yo tenía que ganarme el amor de alguien, que para que alguien me quisiera, yo tenía que servirle a esa persona, ¿no? Yo tenía que ayudarle a mi mamá en la casa, porque si no, pues era una mala hija. Tenía que quedarme callada cuando mi papá me regañaba, porque pues si no era una mala hija, y si yo era una mala hija, pues mis papás no me iban a querer. Aprendimos, muchos de nosotros como hispanos, a que tenemos que ser valiosos en una relación para poder ser merecedores de amor. Y por eso muchas veces en nuestras relaciones aceptamos cosas que no deberíamos de aceptar. Batallamos mucho poniendo límites, porque si pongo límites, pues la otra persona va a pensar que pues ya no le sirvo, que me estoy rebelando, que soy problemática, que estoy haciendo la víctima, y se va a cansar y me va a dejar. Y si tenemos una herida de abandono, a toda costa vamos a impedir que esa relación termine, aunque no seamos felices en esa relación. Entonces, por todos esos procesos, hermana, por los que yo estoy pasando... Te decía, en ese mismo momento que le dije a mi novio, si quieres irte, pues vete, yo ahorita me subo. Mi cerebro detectó, lo estás haciendo otra vez. No tienes por qué estar avergonzado.

avanzada, no tienes por qué preguntarle si le da vergüenza caminar contigo porque perdiste una competencia. No tienes que ganar para que alguien te quiera. No tienes que demostrar que puedes traer dinero a la casa para que alguien te quiera. No tienes que demostrar que te vas a hacer cargo de todo tú sola, que puedes, que eres independiente para que alguien crea que eres valiosa. Y te voy a hablar durante esta hora, valiosa o valioso, de 10 cosas que no son tu culpa, que son heridas de la infancia, que son cosas que nuestros papás no hicieron con la finalidad de causarnos estas heridas y que tal vez nosotros estemos causándole algunas a nuestros hijos sin querer hacerlo. Porque no nos mandan a este mundo con un manual de cómo ser el mejor y la el mejor papá y la mejor mamá del mundo. La primera es, no fue tu culpa que aprendieras a callarte. Si cada vez que expresabas lo que sentías te ignoraban, te castigaban, te ridiculizaban, tu silencio entonces fue una estrategia de supervivencia, no un defecto de personalidad. No fue tu culpa que aprendieras a, como yo, evitar los conflictos a toda costa. No es tu culpa. Pasó porque si tú decías que querías algo más, si tú decías que esa comida no te gustaba, si tú decías que no te gustaba que tu tío tal te diera un beso, si no te gustaba comer, acabarte la comida del plato, te castigaban. Si no te gustaba ponerte el vestido que tu mamá quería, te decía que siempre querías andar vestida de niño. Entonces uno aprende a hacer lo que te digan que hagas para no meterte en problemas. No fue tu culpa sentir que tenías que ser buena para merecer amor. Nosotros de niños no deberíamos aprender que si molestas a tus papás te dejan de querer. Que si les dices que quieres ir al baño y están platicando con una amiga, se van a enojar. Que si quieres estar hablando todo el rato, 4 o 5 horas, los niños preguntan, ¿y para qué es esto? ¿Y para qué es lo otro? ¿Y para qué es esto? ¿Y de qué son las nubes? ¿Y de dónde sale el agua? ¿Y el agua dónde se va? ¿Y cuando llueve, por qué llueve? No es tu culpa que te dijeran, ya cállate, ya deja de molestarme un rato, vete a tu cuarto, estoy ocupada, estoy trabajando. El amor que recibiste no debió depender de qué tan fácil eras de criar. Ay, es que mi hijo es bien bueno, güey, nunca se mete en problemas, siempre está sentadito, calladito, tranquilito. Este es bien bueno. El otro, no, hombre, el otro es un demonio, no puedo con él, ya no sé qué hacer. Entonces, ¿qué? Aprendes que para que te quieran, para ser un buen hijo, tienes que estar calladito, tienes que portarte bien y tienes que hacer caso y tienes que no levantar ninguna tipo de pregunta o cuestionamiento, etcétera. Vamos a ir a una pausa y regreso. Estamos hablando de las heridas de la infancia. ¿De dónde vienen? ¿Cómo se presentan? 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

Sigo contigo en Digital 101.5. Estamos hablando de las heridas de la infancia, de esas cosas que no son nuestra culpa y con las que acarreamos generalmente cuando nos convertimos en adultos. No fue tu culpa volverte hipervigilante. Aprender a leer tonos de voz, caras, pasos, silencios, cambios de humor para saber si venía un problema no te hizo exagerada. Te hizo estar demasiado pendiente de un ambiente que no se sentía seguro. ¿Por qué soy tan hipervigilante? No sé. Pues porque cuando estabas chiquita o chiquito, porque estas cosas, las heridas de la infancia vienen de los 0 a los 7 años generalmente. Ya sabías que si tu papá llegaba gritando, mejor ni le movieras. Te invitaba una amiga, oye, vente a hacer la tarea conmigo aquí a la casa. Y no, güey, es que mis papás andan pelea y pelea. No, es que mi mamá no anda de buen humor. ¿Para qué le pregunto? Mejor me quedo callada. ¿Por qué te haces hipervigilante? Porque si tu papá llega aventando puertas, ya sabes que llegó borracho, que llegó enojado, que van a pelear, que algo está mal. A lo mejor no es tu caso. Afortunadamente yo a mis papás nunca los he visto discutir, nunca he visto a mi papá borracho en mi vida. Pero sí sabía que si llegaba echando madres, mi papá es muy maldiciento, igual que yo, algo había pasado, ¿no? Entonces les sacaba la vuelta. Y de igual forma lo hago ahora de grande, veo que alguien está enojado, que no está de humor, que no lo que sea. Soy hipervigilante. Veo cómo actúan, cómo caminan, cómo me voltean a ver. Y si creo que voy a tener un problema, mejor ni le busco. Lo aprendimos en la infancia. No fue tu culpa creer que pedir era molestia. ¿Cuántas de ustedes, mujeres luchonas, pelo en pecho? Pecho palomo. Van caminando por la vida con ese estandarte de mamá luchona, yo puedo con todo, no necesito a nadie. Oye, es que no me gusta molestar, pero podría. Yo tengo a alguien que me ayuda en casa y no me gusta pedirle que haga ciertas cosas que necesito que haga. Yo le digo, Lore, por favor, cuando tenga chancita, ¿cree que me puede ayudar para limpiar lo del refri? Porque siento que aunque sea el trabajo de quien sea, pedir es una molestia. Pido disculpas 10,000 veces después de, oye, traes de casualidad ahí en feria, güey, de uno de 20. Es que necesito pagar esto y esto. Y luego, perdón, te voy a dejar sin feria. Y luego me dicen, ¿qué? Yo pido perdón por todo, hermana. Porque aprendí o creí que pedir algo era molestar. Entonces, durante mi adultez, desde que me convertí en mamá soltera, aprendí a no pedir nada en mis relaciones. Terminan dejándome, no voy a decir que en la calle, pero sí aprovechándose de mi poder, de mi bondad, de mi capacidad de dar y de no pedir. Generalmente la gente que no pedimos somos givers. Y hay en esta vida hay gente que se dedica a tomar, they're takers. Y la gente que se dedica a tomar de ti, toma hasta que te quedas sin nada, hasta que te dejas sin nada. Entonces, si tus necesidades fueron recibidas con fastidio, rechazo, mijita, déjame un ratito en paz, por favor. La niña está, mami, ahorita. Espérate, estoy trabajando, mami, pa. Y nadie te hace caso, pues entiendes que eres una carga. Pero déjame te recuerdo que tener necesidades, sobre todo cuando eres un niño, no es un problema. Es responsabilidad de tus padres. No fue tu culpa convertirte en demasiado autosuficiente o autosuficiente muy rápido. Que hayas aprendido a resolverlo todo sola no significa que no necesitas ayuda. A veces esa independencia de un niño es simplemente un niño que entendió que no podía contar con nadie. Seguimos hablando de las heridas de la infancia al volver de esta pausita. Viene por ahí Julieta Venegas después de nuestra pausa comercial y regreso con...

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Gracias por seguir conmigo. No sé si me va a quedar tiempo para completar todas estas heridas de la infancia que te estoy compartiendo. Espero que sí. Vámonos con la número 7. Dice, no fue tu culpa acostumbrarte a recibir amor a ratos. Cuando el niño aparece y desaparece, cuando el cariño, perdón, aparece y desaparece, el cerebro puede aprender a perseguir la próxima señal de afecto. No naciste siendo intensa. Aprendiste a buscar seguridad donde era impredecible. ¿Por qué te quedas en un lugar donde te quieren a ratos o no te quieren a ratos? Porque, oye, es que no lo dejo porque es que a veces es bien bueno. La mayor parte del tiempo no es, pero es que cuando es bueno es súper bueno. Y así pasó con tu papá, así pasó con tu mamá, así pasó en casa de chiquita. Papá no estaba presente. Nunca estuvo y tú hacías lo que fuera para poder ganarte el amor de tu papá. Así va a ser también cuando estés en una relación. No fue tu culpa convertirte en alguien que complace a todos. Porque muchas veces para mantener la paz en casa depende de que fueras tranquila, de que fueras obediente, de que fueras complaciente, de que si los demás están bien, entonces tú estás a salvo. Calladita te ves más bonita. Lo que tu papá diga, mi mamá siempre me decía, el que manda, manda, y si se equivoca, vuelve a mandar. Mi papá podría decir lo que fuera, cualquier cosa exagerada con la que no estuviéramos de acuerdo, y teníamos que hacer lo que mi papá dijera. No era opción. Me parece que cosas funcionaron, porque aprendí lo que es el respeto. Creo que muchas veces en las nuevas generaciones es muy complicado que haya ese respeto, ¿no? Por todo contestan, por todo voltean los ojos, por todo. En mis tiempos, mi papá no tenía ni siquiera que, con una mirada de lejos, tenía yo para hacer caso. Pero sí entiendo que yo prefiero que mis hijos me respeten por quien soy, porque realmente estoy liderando con el ejemplo, a que me tengan miedo y no respeto. Mi papá me decía, con el puro miedo que me tengan me basta. Prefería que le tuviéramos miedo que respeto. Dice acá, no fue tu culpa elegir personas que te resultan familiares emocionalmente. A veces confundimos esto, me resulta conocido, como esto se siente como amor. Tu sistema nervioso puede reconocer una dinámica antes de que tu mente reconozca que te está haciendo daño. Me quedo porque es lo que conozco, porque es lo que me enseñaron en mi casa, porque es lo que vi, porque mi mamá hizo lo mismo, porque mi papá hizo lo mismo. No tengas miedo a romper esos patrones. Y te lo digo por experiencia, a mí también me ha dado miedo a veces decir voy a terminar con esta relación, pero ¿qué le estoy enseñando a mis hijos? Que no vale la pena luchar por el amor, que cualquier, a la primera voy a dejar de luchar por esto. No, pero tampoco quiero que entiendan o que mi hija crea que aunque le engañen, aunque la traten mal, aunque la sobajen, tenga que quedarse en una relación. Acuérdate que somos nosotros el ejemplo de lo que ellos van a reconocer como familiar. Nos vamos. Voy corriendo a la escuela a recoger niños también. Te mando un beso gigante. Muchas bendiciones. Y te recuerdo que mañana regreso contigo de 2 a 4 a través de Digital 101.5.

¡Feliz martes! Hoy a las 6 se va a encontrar Cristian Mata en IPHM Healthcare. Van a escoger el ganador de este par de boletos para el concierto de Chayanne. También, si tú vas a un concierto, ¿quieres escuchar la nueva música o te molesta que nada más canten música del nuevo álbum y no las canciones que sabes? Yo he ido a conciertos y quiero cantar mis canciones favoritas y no las cantaron. Entonces salgo bien agüitado. También tenemos boletos para la película de Practical Magic 2. ¿Quieres ganar? No le cambies. 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

Les platico que hace muchos, muchos años, como unos 20 años, fui a un concierto. No recuerdo quién fue, pero lo que sí recuerdo es que salí bien enojado. ¿Por qué, Castillo? ¿Qué pasó? Bueno, les platico que cantaron muy bien, super show, nada más que las canciones que cantaron eran de nuevo álbum y no me las sabía. Yo quería cantar, yo fui al concierto a cantar, a divertirme. Sí me divertí, pero pues honestamente quería cantar mis rolas favoritas. Y también me ha pasado con un comediante que vino hace un par de años. Yo quería escuchar los chistes que a mí me gustaban, que vi en línea. Y no, eran puros chistes nuevos. Se pasó platicando con toda la gente la primera fila. Estuvo bien el show, bien, pero me esperaba mucho mejor. Entonces quiero saber si tú has ido a un concierto y si lo disfrutaste, pero te quedaste con las ganas de cantar tus canciones favoritas.

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1: A través de la radio, ¿sí? A través de la radio, envíame ese mensaje y yo le envío el saludito. O, ¡eh, hey, Juan! ¡Márcale a Araceli! ¿Por qué la bloqueaste? Ay, no. Gracias a Igareda que se acaba de comunicar. ¿Será necesario comprarme un traje mexicano típico para hoy, 15 de septiembre, o ya con estar prieta es suficiente? No, mi amor, cómprate traje, pero sí también estar prieta es más que suficiente. Vámonos con más.

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2: Bienvenidos al Driver 5, aquí tu Superman de Ojos Verdes. Les platico que esta hora voy a estar regalando boletos para la película de Practical Magic 2. Es que ya estamos, yo sé que no estamos en octubre, pero sí es la temporada de Spooky, ¿verdad? De hecho, desde los finales de agosto, mediados de agosto, ya estaba viendo yo en las tiendas todo lo que tiene que ver con Halloween. Ahora mucho, mucho más. Entonces regresan tus brujitas favoritas y esos boletos los tengo adelante. También tu música favorita. Tenemos a Morat, Maná. Vámonos con Fade. Aquí en el Digital Drive at 5 con tu Superman de Ojos Verdes, Dani Castillón. ¡Súbele, mami!

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2: Noche, ¿qué es lo que tú vas a estar gritando? ¡Que viva! Por supuesto, ¡que viva México! Pero ¡que vivan los papás que se hacen responsables por huercos que no son suyos! ¡Que viva! ¡Que viva! ¡Que viva qué! Quiero que te comuniques al WhatsApp 956-310-8225.

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1: 225, guarda bien ese número, que no se te pierda, ¿ok? Es muy importante. A ver, se están comunicando. A Dani, yo voy a gritar que ya me paguen lo que me deben. ¡Que ya me paguen lo que me deben! ¡Viva! A ver, que mi ex ya me deje en paz. ¡Viva! Que se acabe la dieta porque hay pozole. ¡Viva! A ver, ¿qué más? Que alguien me pase otra tortilla. ¡Viva! Entonces comunícate a través del WhatsApp 956-310-8225. Aparte de Viva México, ¿qué más vas a gritar esta noche? Eso no se puede decir al aire.

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